0: es Maisak junto a Fate y Maluma. Se lo dije, íbamos a arrancar fuertes ahora. Bueno, un poco sentidos, pero íbamos a arrancar fuerte con el remix de Te Entiendo. Y así le damos oficialmente la bienvenida a la noche en Colombia. Igualmente, la bienvenida a los muchos oyentes que siguen ahí conectadísimos con los 40 y los que se van sumando a nuestra señal 40.
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0: Llega la canción más importante de nuestro listado, la hace My Towers, se llama 5 estrellas.

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Todavía me faltan algunos éxitos por tocar, pero esa misión se las dejo a ustedes. Ahí estaba el conejo malo, Bad Bunny con Alambre Púa, mientras seguimos avanzando en ese fin de semana. Además que un fin de semana bastante largo con festivo a bordo, pero no solamente es un fin de semana con festivo. Creo que, si no me equivoco, son 3 los festivos que tenemos en este mes. Efectivamente, son 3 festivos, incluyendo el próximo, que es el inicio del mundial. Llega Fade con Luna.

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¡Ey! Un poco de lo que tiene Aria Vega por aquí con Agua Panela. Venga, justamente tengo que saludar a Adrián, se encuentra en Barranquilla, oyente nuevo, que nos deja por acá saludos a través de nuestro WhatsApp, 316-512-8000. Por cierto, tengo que darle la bienvenida a los nuevos oyentes que llegan a los 40. Esa también me la estaban solicitando. Por si volvemos, Karol G, Romeo Santos.

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qué bien suena esto que hace Gracie Rendón junto a Farruko y Steve Aoki. Se llama Ya Pa' Qué, música nueva que por esos días ustedes pueden escuchar aquí en Los 40. Ya saben, solamente éxitos los que ustedes nos programan también a través de nuestro WhatsApp y desde cualquier parte del mundo nos escuchan a través de Los 40 Radio. ¿Qué tal si nos sonamos algo de Trueno? Se llama Real Gangsta Love.

con tu sí, The Legend Effect y el Jera. Me voy despidiendo, como siempre, gracias a todos los que estuvieron ahí, conectadísimos con los 40 a través de nuestro WhatsApp. Muchos saludos, los que me ayudaron a programar esas 4 horas. Soy Jumpy, hasta ese momento los acompaño. Nos chequeamos el próximo, martes, el lunes festivo, mejor dicho. Feliz de resto de fin de semana. Ya saben que los éxitos aquí en los 40 no paran. Dejó con Val.

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0: 40 Global Show, en nuestro primer programa ya del mes de junio, con las canciones que más suenan en todos nuestros países, aquí en la mayor comunidad de radio musical en español del planeta. A este le llamaremos 40 Global Show 544, que son las semanas que llevamos uniendo a Chile, Argentina, México, Costa Rica, República Dominicana, Ecuador, Guatemala, España, Panamá, Colombia y Estados Unidos.
1: Hola, ¿qué tal a todos mis amigos? Te habla Ozuna y con mi amigo Tony Aguilar en los 40 Global Show. Así que te lo dicen en el listo claro, Ozuna.

0: nuestros países. Lo hemos hecho con Ozuna, nuestro queridísimo hermano boricua, el negrito de ojos claros, con Mi Yo de Antes. Así es como se llama lo nuevo de Ozuna para comenzar este 40 Global Show, donde vamos ya a repasar las tres canciones que más suenan en toda nuestra cadena esta semana.
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0: Y la tercera es la de Huntrix. El tema Golden vuelve a subir al podium de honor con esta canción que está en la lista de Costa Rica, Guatemala, Estados Unidos, España, Colombia, Chile, México y República Dominicana. Golden.

0: son las K-Pop Demon Hunters, las Huntrix con la canción Golden. Y atención, porque también tenemos K-Pop en la segunda canción que más suena en la cadena, porque son ellos, BTS, con el tema Swim, que está lista en Guatemala, Estados Unidos, España, Colombia, Argentina, Chile, Ecuador, Panamá, México, República Dominicana. Y ojo, porque luego en la segunda hora tendremos la sección de K-Pop, pero de momento ya hemos oído dos temas de ese estilo.
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1: Por tanto, las tres canciones que más suenan durante esta semana, en la primera de junio, en la cadena son las siguientes. La tercera, la de Huntrix, Golden. La segunda, la de BTS, Swim. Primera sigue siendo la canción que más suena en la cadena, la de Bruno Mars, I Just Might, que está en la lista de Costa Rica, Guatemala, Estados Unidos, España, Colombia, Argentina, Chile, Ecuador, Panamá y República Dominicana.
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0: Dejamos a Shakira y BL con el tema Algo Tú. Está en lista en Guatemala, Estados Unidos, España, Colombia, Argentina, Chile, Ecuador y Panamá. Luego en la segunda hora escucharemos su canción para el Mundial de Fútbol que ya comienza esta semana. Y precisamente desde Estados Unidos, una de las tierras de la Copa Mundial de la FIFA de este año, tenemos sonando ya Taylor Swift con The Fate of Ophelia.
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0: y Capo La Villa. Esta canción está lista en Guatemala, Estados Unidos, España, Colombia, Argentina, Panamá y República Dominicana. Y ahora escuchamos a Joe con su End of Beginning. Esta canción está lista en Estados Unidos, en los 40 de España, en los de Colombia, en los de Chile y en los de México.
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0: Acabas de escuchar Inglés en Miami, la canción de Rawayana y Manuel Turizo. Bueno, ahí está el colombiano colaborando con los venezolanos. Y precisamente desde Venezuela, nuestro invitado de la semana ya está aquí.
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0: Te hablamos del hitmaker Yorgaki, que por supuesto todos conocimos con la canción Capaz Merenguetón junto a Ale. Bueno, pues esto es lo que me ha contado en su visita a nuestro estudio.
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0: España, Latinoamérica, Estados Unidos, también ahora, en los 40 Global Show. Digo también ahora porque Yorgaki ya había estado aquí, naturalmente, pero aún no estábamos en USA. ¿Cuándo piensas en dar ese paso? ¿En qué momento dices, bueno, tío, a partir de ahora también voy a cantar?
2: Fui a República Dominicana en febrero, el 6 de febrero, y llegué allá y yo estaba así como que, bueno, no sé qué hacer, pero sé que voy a encontrarme con la playa y el mar y disfrutar y ver qué sale en la música. Y de repente encontré como este sabor dentro de los tambores, dentro de RD, como que volviendo a esa música rápida también, y fue como un viaje que tuve de encontrarme de nuevo, ¿no?
0: La canción que has lanzado, sí, como Focus Track este, sí, fin de semana, como estreno junto al gran BL.
2: Estaba yo hablando con Brandon y fue como que vente para Barranquilla, y fui para Barranquilla y ahí como que estuvimos compartiendo, estuvimos como que súper de relajo, y luego a la semana yo le llamé y le dije, mira, ¿qué crees esto juntos? Y es la única colaboración aquí en el disco que para mí es más especial, hacerlo con un pana.
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1: Ahí tenías Abusadora, Tambores, la canción de Yorgaki, que está en su lanzamiento en solitario. Y recuerda que la entrevista completa la puedes disfrutar en nuestro canal de YouTube de Los 40. Ahora esto sigue y lo hacemos con la superestrella Aitana. La canción está en la lista de Costa Rica, Guatemala, Estados Unidos, Argentina y, por supuesto, en su tierra, España.
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1: Bad Bunny con Debí Tirar Más Fotos, sonando en los 40 Global Show, que está de tour en España. 10 noches en el Estadio Metropolitano de Madrid. Bueno, pues luego un poquito más de Bad Bunny para celebrar lo bien que le ha ido ese tour. Antes a bailar con Ray y Where's My Husband. 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

0: combinación de Luis Fonsi y Fate, Cambiaré. Está en la lista esta salsita en Costa Rica, en Guatemala, en Estados Unidos, en Argentina, los 40 de Ecuador y los 40 de República Dominicana. Y ahora vamos a disfrutar de la canción de Jay Wheeler que todos conocéis, de lejitos, pero ojo, con la colaboración de Omar Kors en la remezcla. Si suena el remix de esta canción que está en lista en Guatemala, Colombia, Chile, Ecuador, Panamá y México.
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bachata de Romeo Santos y Prince Royce, Dardos. Ahí estaba sonando y está lista en los 40 de Estados Unidos, España, Argentina y Panamá. Así cerramos la primera hora de hoy en los 40 Global Show. En nada, con lo último de Ella Taubert, abrimos la segunda en 40 Global Show 544.

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la segunda hora de hoy, 40 Global Show 544. Y llega el momento de disfrutar de Ella Tower, que aquí, ya sabéis, nos encanta, nos ha visitado, por supuesto, para presentarnos su música. Y este es su último sencillo, se titula

0: encanta lo nuevo de Ella Tower. Bueno, me encanta ella en general. Hasta el fin del mundo es como se llama esta canción de esta artista desde Colombia. Y ahora escucharemos a Taylor Swift de nuevo, pero con el single Oh Polite, que está en la lista de Guatemala, España, Argentina, Ecuador, México y República Dominicana. Y luego volveremos a Colombia, pero con Carlos Vives. 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
1: La canción de Carlos Vives, Te Dedico, que también suena aquí habitualmente en los 40 Global Show, al igual que la de Danny Ocean y Sech. Aquí tenéis Pretty, el tema sigue en lista en Guatemala, Estados Unidos y los 40 de Chile.
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dejamos a Summer con Back to Friends, que todavía se mantiene en la lista de Guatemala, España y México. Y aquí llega Manuel Turizo de nuevo, en este caso por un pendejo, no señora, su bachata, Salud mi reina, que está en su último disco.

0: y luego con Shakira y Burna Boy para celebrar que ya llega la Copa Mundial de la FIFA. Esa es su canción original de este año, que ya está en la lista de Argentina, Chile, Ecuador, Panamá y México. Dai Dai, Shakira y Burna Boy. Y ahora vamos a volver a disfrutar de la música de Rels B en su último lanzamiento. Ya te la puse en su día. Se titula Lleva al Sol.
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0: bolero precioso de Bruno Mars, Risk It All, que sigue la lista de Ecuador, Panamá y México. Vamos a escuchar a los colombianos Morat con su single Tu Cárcel, que también está en la lista de Estados Unidos, Argentina, Ecuador, Panamá, México y República Dominicana. Y luego abriremos ya la sección de K-Pop.
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0: Ahí tienes a Shiny, en este regreso que presenta un ambiente onírico y fresco al ritmo de ese sonido del house electrónico. Como te he dicho, este trabajo conmemora el 18 aniversario desde el debut del grupo y destaca por el regreso del integrante Kay a las actividades grupales tras una pausa de 6 meses. Con Shiny cerramos ya la sección de K-Pop. La semana que viene más aquí.
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0: Y esta semana Rosalía ha tenido que posponer, cancelar algunos shows que tenía en Miami y en Orlando por una emergencia familiar. Le deseamos lo mejor a nuestra querida Rosalía. Aquí está junto a Yaritza y su esencia, La Perla, que está en la lista de Costa Rica, Guatemala, Estados Unidos, España, Argentina, Chile y República Dominicana.
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1: Drop Dead, Olivia Rodrigo. Caemos muertos con ella y canciones como esta que está en la lista de los 40 de Guatemala, España, Argentina, Ecuador, México y República Dominicana.

0: bailando con Bad Bunny en Nueva York para despedirle después de esas 10 noches en Madrid con los 40. Ha sido increíble tener a Bad Bunny tantos días con nosotros en el Estadio Metropolitano en Madrid. Seguiremos, por supuesto, el resto de la gira por el planeta y ahora te voy a poner a Mike Towers con su último éxito, Una Nada Más, que ya te pinché la semana pasada y que fue precisamente el primer invitado de Bad Bunny en Madrid. Mike Towers.
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Pues con Alex Warren y Fever Dreams, un nuevo single del chico de Ordinary que está en la lista de Guatemala, España y República Dominicana. Te decimos hasta la semana que viene aquí en los 40 Global Show. Volveremos en toda la cadena, en la mayor comunidad de radio musical en español del planeta. Los saludos de nuestro querido productor, el gran Félix Castillo. Yo soy Tony Aguilar. Que tengas una buena semana llena de paz y amor.

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1: El sonido que llegaba por parte de Aria Vega. ¿Cómo andan? Feliz, feliz mañana. Sebas Podcast que lo acompaña a través de los 40. Sí, en esta mañana, después del Global Show, con el señor Tony Aguinal, por acá estamos dándole play a los buenos éxitos. Y usted que está ahí en este fin de semana con festivo, con feriado en Colombia, y recuerde que hoy tenemos suplentes del gol desde las 5 de la tarde. Ahí nos vamos a escuchar y ver previo al partido de la Selección Colombia para el Mundial ante Jordania. ¿Cómo anda? Llega Bizarrap junto a Daddy Yankee. Está la volumen 0 de 66.

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2: Oigan a estos tan convencidos.
3: Quédate aquí, te conviene. 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

Canciones más importantes en el conteo más importante de Colombia. Les hablo de Swim con BTS. ¿Cómo andan? Qué bueno que andan por ahí conectados en este domingo. Llega Rey con el líder, con la culpa.

es la favorita del flaco. Se llama Tú Vas Sin Fab. En el álbum llamado Froluba 25 está esta canción, está ese gran éxito que lo piden a través del 316-528-1000. ¿Me permiten ustedes poner un clásico 40 y aparte romántico y aparte del reggaetón colombiano? Les hablo de Pequeño Juan y Mr. Deck. Es el Golpe a Golpe, Estar Enamorado.

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mañanas, póngale todo el volumen a su radio. Ya sabes que hoy juega Colombia y que vamos a estar en suplentes del gol a partir de las 5 de la tarde. Llega el señor Ikiva junto a J Balvin. 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

Sintonizando los 40, un rodeo. Este parcerito nos acompañó en los pasados 40 Music Awards. Les habló de Miles Smith, que llega a los 40.

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2: El Remy 320. Bien volado.

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fotos y es un reggaetón simple y sencillo, pero que tiene todos los condimentos perfectos para el perreo. La W Sound, la número 5. Qué impactante canción del verano de 2025. Es la plena.

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Muy buenas tardes, con Chévere Premium Remix, el junta entre Ryan Castro y Aria Vega. Les doy la bienvenida en esta tarde de domingo, un domingo muy chévere, la verdad, porque este fin de semana viene con puente incluido. Yo soy Alison Jaramillo y, como siempre, vengo con muy buena música e información de sus artistas favoritos. Los 40. En esta primera hora vengo con artistas como Fade, Justin Quiles, Arcángel, Bad Bunny y Jay Wheeler, artistas que ustedes pueden programar a través de nuestra línea 40 316 5128000. Y empezamos con Aitana y eso que es Superestrella.

contó en una entrevista que esta canción está ligada a una ruptura amorosa muy dura que sufrió. Ella explicó que había estado profundamente enamorada de una pareja con la que se imaginaba casándose, pero la relación terminó y se demoró años en recuperarse. Esa experiencia hizo que la idea del amor estable y el compromiso se convirtiera en una obsesión emocional que acabó transformándose en esta canción, Where Is My Husband.

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recomendado de nuestros impresentables de los 40, porque ellos entrevistaron a Teo y Bernal, que aclaró qué pasó con el premio que Alejandro prometió repartir, respondió a los que lo tildaron de mueble dentro del juego y confesó cuál es el título real de su relación con Alexa Torres. Los 40. Además aclaró si entró al reality con pareja, qué pasó con ella y cómo terminó enredado con Alexa. Esta entrevista la encuentran ya en nuestro canal de YouTube en Los 40 Colombia. Y seguimos con buena música porque vamos con una canción de Feid del 2022. Esto es Fercho 100 en Los 40.

quedó en la posición número 5 en el listado que realmente importa en Colombia, del 40 al 1, y si se lo perdieron, yo los desatraso. En la posición número 3 quedó I Just Might de Bruno Mars, en el segundo quedó Te Entiendo Remix de Mysac, Faith y Maluma, y en el primer puesto quedó 5 estrellas la W Sound 23, ese junto entre Mike Towers y Ovy on the Drums. Los 40. Y como datico extra, les cuento que una nueva entrada en la lista fue Dalmatian de J Balvin y Ryan Castro. Si quieren ver el listado, pueden ingresar a nuestro sitio web los40.com.co y nos vamos ahora con

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oficial de Hamilton EDF y yo quiero que hablemos de la nueva polémica en la que está metido Juanda Caribe. Y es que resulta que en redes sociales comenzó a circular el rumor de que su expareja Sheila al parecer fijó una cuota alimentaria de 14 millones de pesos mensuales para la manutención de la hija que tienen en común. Hasta el momento no existe una confirmación oficial por parte de ninguno de los dos sobre esta cifra. La información surgió en redes sociales y ha generado todo tipo de reacciones entre los seguidores de la expareja. Mientras algunos consideran que es una suma muy alta, otros dicen que los gastos relacionados con la crianza de un menor pueden ser altos y también depende de la capacidad económica de los padres. Si quieren ver esta nota, la encuentran ya en nuestro sitio web los40.com.co y nos vamos con una canción para que usted dedique para esa persona que de pronto usted lo amenaza, pero usted está seguro que está súper encarretado con sus besos. Súbale el volumen porque llegó Manuel Turizo y Faith en Borracha.

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hace parte del álbum El Green Print, la saga Faith vs Fercho. Y a propósito, Faith anunció ya que su falso tour llegará a 5 ciudades españolas durante julio. Las fechas confirmadas son Santiago de Compostela el 11 de julio, Madrid el 16, Barcelona el 18, Alicante el 24 y Murcia el 25. Los 40. Y de Faith nos vamos con Karol G, que llega con Latina por Eva.

0: Discúlpeme, señor de Gracia, de parte de su último álbum Candela, y justo de este trabajo estuvo hablando con Roberto Cardona en Cali. También le contó en esa entrevista sobre su infancia, la humildad con la que creció, sus días en el barrio Limonar, su paso por el Factor X, es el impacto que tuvo Chica Vampiro en su decisión de hacer música y la posibilidad de una película de la serie.
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0: Si quieren ver esta entrevista, la encuentran en nuestro canal de YouTube y Los 40 Colombia. Y nos vamos ahora a escuchar Santa de Roshan y Raúl Alejandro.

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3: Escuchábamos Baba Bad Remix y vengo a recomendarles una de las entrevistas de nuestros impresentables de los 40, la que le hicieron a la banda colombiana de pop Morat. Ellos nos contaron detalles de su paso por Coachella, cómo será su gira y su emoción por haber sido parte de la despedida de la Selección Colombia. Además nos contaron qué tan cierto es que dejarán de cantar No Se Va en sus conciertos y que la colaboración que ahora sueñan es con Karol G. También los chicos confesaron cómo lograron que artistas como Faith y Silvestre Dangond se adaptaran a su género sin perder su esencia. Y aparte de todo eso, contaron cómo nacen las ideas para sus composiciones, su postura frente a la moda de llenar los conciertos de artistas invitados. Todo esto y mucho más lo encuentran en nuestro canal de YouTube en Los 40 Colombia. Y nos vamos con una mujer que tiene muchos sabores, Aria Vega, que llega con Cule Poco.

Williams arrasó en la temporada de premios en este 2026. Su mayor logro fue ganar el Oscar a Mejor Canción Original en marzo, marcando un hito histórico para el K-Pop y llevándose también el premio a Mejor Película Animada. Pero eso no es todo, también se ganó un Grammy a Mejor Canción Escrita para Medios Audiovisuales y en los American Music Awards ganó Canción

BTS ha logrado consolidarse como uno de los fenómenos musicales más exitosos y rentables de la industria global. Tanto así que los 7 integrantes de BTS han construido fortunas millonarias gracias al éxito de la agrupación. Varios reportes internacionales señalan que el miembro con mayor patrimonio sería V. El artista surcoreano tendría una fortuna estimada en más de 40 millones de dólares, producto de su carrera musical, contratos publicitarios, inversiones y propiedades. Además de su trabajo con BTS, V ha logrado destacar como solista y es uno de los integrantes con mayor impacto en redes sociales, donde acumula millones de seguidores alrededor del mundo. La cifra incluso supera las fortunas estimadas de varios artistas latinoamericanos reconocidos. ¿Quieren saber qué fortunas superan? Pues ingresen ya a nuestro sitio web los40.com.co y vamos ahora a recordar una canción del 2017, el junte de Nati, Natasha y Ozuna en Criminal.

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hace parte de su álbum Borondo y BL nos tiene la expectativa por su tour de Tone y Abandone, que empezará el 4 de julio en España y finalizará el 31 de octubre en Lima, Perú. El barranquillero pasará por Portugal, Suiza, Ecuador, Bolivia, Argentina, México, Costa Rica, Guatemala, Nicaragua y el

cosita linda que usted tiene al lado, Elena Rose y Justin Quiles se unieron para crear Cosita Linda. Y yo quiero que hablemos de la creadora de contenido Aida Victoria Merlano, que aclaró por qué decidió participar en el video junto al cantante Bless, pese a que en el pasado ambos protagonizaron varios desacuerdos públicos. A través de sus historias de Instagram, Aida explicó que aceptó la propuesta porque la idea del video le pareció divertida y diferente. Además, aseguró que con el tiempo dejaron atrás los problemas y hoy mantienen una relación cordial. Si quieren ver esta nota, la encuentran ya en nuestro sitio web. Y si estamos hablando de Bless, ¿qué tal si nos vamos al junte de él junto a Obi on the Drums en Amistad?

Shakira definitivamente es una historia de éxito con los mundiales, porque Day Day no es la primera canción con la que la barranquillera pone a bailar a los amantes del fútbol. La artista ya ha estado presente en varios mundiales con canciones que marcaron la época. En Alemania 2026 sonó Hip Don't Lie, en Sudáfrica 2010 conquistó al mundo con Waka Waka, considerada por muchos la canción más icónica de un mundial, y en Brasil 2014 volvió con La La La. Los 40. Ahora con Day Day para este Mundial 2026, Shakira reafirmó su lugar. Y de Shakira nos vamos con Ale y Yorgaki, que llegan con Capaz.

40 tenemos el truquito, así como Reels B en Tua sin Fab. Y yo quiero que hablemos de Reels B, que le declaró su amor a Colombia en su nuevo álbum que salió en mayo. El artista español presentó su nuevo disco que se llama Love Love Flag ante más de 11.000 personas en la Plaza Mayor de Madrid. Pero lo que más llamó la atención fue la confesión sobre el papel que tuvo Colombia en la creación de este proyecto. El cantante reveló que pasó 6 meses viviendo en el Retiro, Antioquia, donde encontró la inspiración para crear gran parte de este álbum. Según contó, alejarse de la ciudad y conectar con la naturaleza le ayudó a reconciliarse con su música y consigo mismo. Este proyecto incluye una colaboración con Kali Uchis y mezcla sonidos como afrobeats, R&B, bossa nova y pop urbano. Y de Reels B nos vamos con un grande del reggaetón, con Daddy Yankee, que llega con La Nueva y La Ex.

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Bienvenida, Raboyana y Manuel Turizo. Arrancamos esta hora que viene cargada de artistas como Bad Bunny, Bless Faith, Aria Vega y J Balvin. Artistas que ustedes pueden programar a través de nuestra línea 43165280000. Y nos vamos ahora con despecho porque Grupo Frontera y Grupo Firme se unieron para sacarle una canción

ahora con despechito, porque si usted ya se acordó que tiene el título de ex y está despechadito, pues Feid y Maisac sacaron una canción y se llama Se Me Olvida. Feid y Maisac.

Toreto y Young Beef se unieron para sacar Cuando No Era Cantante. Y yo quiero que hablemos de J Balvin y Valentina Ferrer, porque ambos emocionaron a sus seguidores luego de revelar que sí han pensado en tener otro hijo. Durante una entrevista, el artista paisa confesó que le gustaría convertirse en padre de una niña. Por su parte, Valentina aseguró que aunque actualmente no está embarazada, la idea de ampliar la familia sí está sobre la mesa. Estamos hablando de J Balvin, ¿qué tal si lo unimos al tío Ryan? Porque llegan con Palagua.

Balú, y yo quiero que hablemos de un chico que está haciendo tendencia en redes sociales. Muchos están hablando de él, específicamente en TikTok, y se trata de Soy Jara, un artista de 19 años de Barbosa, Antioquia, que se volvió viral luego de que Faith compartiera una de sus canciones en redes sociales. En entrevista con Impresentables de los 40 Colombia, Jara contó que trabaja en un emprendimiento de venta de sándwiches mientras impulsa su carrera musical. Él también dijo que nunca se imaginó el alcance que tendría uno de sus videos y que todo cambió cuando Faith publicó contenido usando su música. Además reveló que Aida Victoria Merlano lo contactó para ofrecerse como protagonista del videoclip de su primer sencillo, una propuesta que aceptó de inmediato y que podría convertirse en uno de los primeros grandes proyectos. Y hablando de buenos proyectos, el que tiene Aria Vega, que llega con Ay Mama Mi Tiburón.

0: BTS.
1: Escuchamos Swim de BTS. Yo soy Alison Jaramillo y me despido por hoy, pero recuerden seguirnos en todas nuestras redes sociales. Tenemos cita nuevamente mañana a partir del mediodía. Ustedes sigan disfrutando de esta tarde de domingo y hoy me despido con
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1: Diego Calderón, que llega con Pa' que retose.
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Aquí estamos en esta tarde de domingo y por supuesto con buena música, acompañándolos a través de la marca más viral de Colombia. Yo soy arroba DJ Tobin. Les voy saludando con el La Villa y pilas porque hoy tendremos partido a la Selección Colombia y ahí estaremos con los suplentes del gol. Estaremos en Radioactivo de los 40 haciendo transmisión en vivo para que usted no se pierda nada de lo que pasa con la CLL. Así que de una vez, usted cuénteme cuál va a ser el marcador para esta jornada. Vámonos con Aitana y eso se llama Superestrella. Feliz tarde y bienvenidos. Recuerden que hoy estamos de domingo y mañana será lunes festivo.

Y hablemos de lo que pasó este fin de semana, porque el día de ayer estuvo el Nicky Jam de concierto en Bogotá y tuvo como invitados a Ryan Castro. También dio presente el parcero de Maisac, estuvo también por ahí Valentino, que ahora es corista del Nicky Jam, piso 21, fue el otro invitado. Y el siguiente artista también estuvo presente en el concierto del NICK, el Nicky Jam. Y es este, bro, se llama BL y eso se llama Frente al Mar.

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El plan perfecto para esta semana. Recuerden que en Impresentables esta semana tuvimos, por ejemplo, a Neutro. Estuvimos también por ahí con Karen Lizarazo, Tevi Bernal, que también aclaró su situación con Alexa y también le respondió a Alejandro Estrada. Estuvo también Alejandro Estrada y también estuvo el parcero de Camilo Sánchez, que obviamente nos habló del próximo show que van a tener en el Movistar Arena. Que tenemos del contenido para todos y todos en los40.com. Ingrese y se entera de lo que pasa con su artista favorito. Nos vamos con Sech y eso se llama PT.

muy polémico con Bless, porque recuerden que hace algunos años se había hecho una denuncia a un hombre llamado Andrés, que era el imitador, y que se unió a otra persona que dice que lo amenazaron para que no se hiciera presentaciones más a nombre de Bless. Y pues no se conocen muchísimos detalles sobre el caso, pero se supone que el próximo 9 de junio a eso de las 6:30 de la tarde se va a hacer la audiencia de la imputación de cargos. No se dice que se vaya a hacer una condena de una vez, sino que es como para aclarar qué fue lo que sucedió. Y pues ahí obviamente nosotros estaremos contando todo lo que pasa con tu artista favorito. Programando sus canciones favoritas a través del 316-518-1000 en este puente, el primero de tres que tendremos en junio. Vamos a darle play a esto llamado Calor, Nicky Jam junto a Belle.

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Y para ir finalizando esta primera hora musical, les recuerdo que cuando es festivo, nosotros tenemos un podcast llamado La Caja de Pandora de los 40, que siempre lo hacemos todos los domingos a las 9 de la noche, pero cuando es festivo, sabemos que muchos se van de puente, se van de pronto de rodada, de finca, de día de sol, o hay algunos que se quedan laborando, pero nosotros les damos la oportunidad para que escuchen el programa y por eso lo pasamos para el día lunes. Así que hoy no tendremos programa de paranormal, pero mañana usted a las 9 de la noche se lo puede escuchar en vivo. Así que tiene que hacer, pues se vaya y se suscriba a nuestro canal de YouTube, nos busca como Los 40 Colombia y activa la campanita. Mientras que usted hace la tarea, los dejo con esto llamado Fanática Sensual.

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0: 5:03 PM. Bienvenidos a los suplentes del gol, porque de a poquito empezamos a echarle la bendición a nuestra selección Colombia. Muy atento de este partido, los colombianos, porque uno mirando la nómina, ya la vamos a estar analizando con ustedes que sí verdaderamente saben de fútbol. La nómina de la selección Colombia pinta que hoy es la titular, con la que se va a abrir el Mundial. Ahí sabremos para qué estamos. Por eso, sin más prolegómenos, charlatanería, perorata, introducción, empezamos a saludar al obrero y combo de los suplentes del gol, este hijo hermoso que da, que nace entre los 40 y Radioactiva. A mi izquierda, la gran Luda Silva. No la pueden ver, pero hoy está de mucha enagua.
1: ¿Qué más quise la gente? Sí, soy de enagua, soy tirando la propia enagua.
0: De mini enagua. ¿Qué tal el show de estos días?
1: Ay, muy bien, mi mono, la verdad es que estuvo muy chévere. Llegó gentecita, un showcito que tenía hablando de fútbol y la verdad muy, muy bueno.
0: Muy bonito el buzo tejido por la abuelita.
1: ¿Por la abuelita? Bien. Sí, ese es el propio tejido por la abuelita y apenas pastón frío, es que está viendo en Bogotá.
0: Esos son los que pegan.
1: Ay, sí, qué pereza.
0: Y también me tengo un cambio de frente ahora a mi mano derecha. Aparece Camilo Ramírez, Camilao du Brasil.
2: Buenas tardes a la prestigiosa audiencia de los 40 Colombia. Sí. Y buenas tardes a la no tan prestigiosa audiencia de Radioactiva, el Planeta Rock, porque como decía usted, mono, es como si hubiéramos parido un hijo. Es la prueba de que el rocker se puede levantar a la vieja crack.
0: Sí, es una cría, ¿no? Es un currutaco, un chilpayate lo que acaba de nacer acá.
2: O el error de la vieja guapa de la universidad con el guache metalero.
0: Sí, pero le gustaba porque tenía cara de malo. Dijo, pues démosle la oportunidad, sí, sí. Y nacieron los suplentes de gol.
2: Pero veámonos, ¿no? Yo le voy a decir algo a usted y a Lu, que ya la saludó.
1: Señor.
2: Eso es una frase que uno normalmente podría decir. Claro, me llega Taylor Swift.
0: Claro.
2: Por ejemplo, me llega, no sé. Me llega. ¿Cómo se llama la carpintera? Sabrina.
1: Sabrina Carpintera.
2: Sabrina. Sí, la carpintera. Papi, yo voy amarrando con un chino y matrimonio.
1: Sí, claro.
2: Así nos separemos, va a estar toda la vida pegada a mí por algo, hijo de madre.
0: La forma de nosotros los pobres arreglar la vida es embarazar una rica o alguien que valga la pena.
2: Eso es el oyente de Radioactiva. ¿Sí? Justo, sí. Eso es. Saludos para ellos que en medio de los domingos de resurrección se conectan hoy con suplentes del gol.
0: Claro, así es, Camilao, no es un domingo normal, es el último partido de preparación oficial de nuestra selección miedo. Colombia para enfrentar el Mundial. También saludamos a Sebat Podcast.
3: Me le pague por la saludita. Yo lo bendigo, ¿yo?
0: De manejar esta avioneta que en cualquier momento puede estar cayendo.
3: No, señor.
0: Póngame ahí destino cosas. Final de Jason y
3: ya mismo le pone mi papá. Saludito para usted y para toda la prestigiosa María. Audiencia de Radioactiva.
1: También de. Perdón, pero y Sebas, porque anda como de luto, como sin camiseta.
3: No, sabes que tenía lavando la camiseta de Colombia.
0: María. Ah, pensé que lo habían enterrado.
2: No, ojalá. Ese material de la camiseta de Colombia necesita remojo.
3: No, necesita remojo porque esa maluquera que da, ese garajillo que da.
2: Aguario.
0: Oye, si usted le eche varias pasadas de desodorante en la zona de la axila, pega duro. Eso es berraco. O sea, cortar ese grajo es duro.
2: Qué bueno que habló de las varias pasadas, porque también las varias pasadas pueden ser el sobaco unos 4 días y esa camiseta sin lavar.
0: No, y a veces así se lava, usted la pone 10 minutos recién lavada. El resto, el escudo, le puede oler a jabón.
1: Ajá.
0: Pero ahí en la zona de la axila es berraco, ¿no?
1: No, baila, es que la parte de la axila la quemas. Pero yo me pongo mejor tejiditos.
0: Sí,
1: es que
0: claro.
1: Donde pastela siempre sale. Eso puede ser incluso el más caro, hombre.
0: ¿Por qué, Camilao, será que los jugadores de fútbol usan esa camiseta y por qué no le ponen, por ejemplo, una de algodón o de lana para que no salga tanto?
2: Con el perdón de Luke.
1: Señor.
2: Y qué vergüenza con las mujeres que nos están oyendo.
3: ¿Qué pasó?
2: La camiseta. O cualquier prenda, ya salgámonos de la camiseta de fútbol, que dé olor, que dé grajo, que dé agriera corporal, debería integrar forro como los calzones de las chicas.
1: Ok.
2: Que tienen como una telilla encima que ayuda a proteger, pues.
0: Como para amortiguar el olor,
2: sí,
0: ¿no?
2: Sí, tal cual.
3: Sí, es que hay muchos jugadores que se ponen licrita, la popular licra, antes de la
0: camiseta. Aunque es que la tela de la que habla Camilo es, yo creo que evita más el olor, el roce.
2: Tiene. Tienen que llamar. Entrar a YouTube para que vean el gesto de monolao.
0: Uy, perdón, sí, como
2: Como claro, una canoita.
0: Una canoa.
2: Con la.
1: No, mono. Con
3: la mano. Serio, el brazo.
0: Sí, como que cubre el liberal.
3: Sí.
2: ¡No!
1: Liberal, dice.
3: El brazo es rey.
2: Es como un tapabocas para la mueca.
1: Ay, no.
0: Ay, ay, ay. Dios mío. Ay, no, no, no. Empezamos bien, ¿o yo?
3: Empezamos tranquilo.
0: Bueno, Lu, ¿tú le crees a esta nómina? ¿La podemos dar de una vez?
1: La podemos dar.
2: ¿Ya hay nóminas?
1: Mi querido monolado.
0: Solo la de Colombia.
1: No, ya está la de Jordania también.
0: La de Jordania.
1: Ahorita le diré yo con la de Jordania.
0: ¿Sabe a quién le importa la de Jordania?
1: ¿A quién?
0: A Argentina.
1: Ah, claro, porque está en su grupo.
3: Así, sí, señor.
0: Claro, ahí está.
1: En eso sí es verdad, eso sí es verdad. Vamos a ver qué tal. La última vez que Colombia jugó contra Jordania fue como en el 2014, incluso que le ganamos 3-0 monolado.
0: ¿Sí? ¿3-0?
1: Sí, 3-0 le ganamos.
2: ¿Dónde es Jordania?
0: En Asia, pero.
1: ¿No? Eso es por allá lejos.
0: Camilado, ¿eso dónde queda? Debe ser cerca a qué.
2: Dice la Biblia, ¿quién era el que bautizaba en el Jordán? Juan el Bautista.
0: Sí, y por eso le quitaron la cabeza.
2: A ese man le bajaron la cabeza por evangelizar, sí.
1: ¿Y fue por eso? ¿Por
2: jordanear? ¿Deudas?
1: ¿Deudas?
2: Sí, no, en esa época.
3: Unas culebras.
2: Sí, en ese man, en esa época pasaba en un burro.
3: Sí.
2: En un burro de té.
3: Okay.
2: Sí. Pasaba un man con una chuspa, pero tejida.
1: Okay.
2: Tejida, como riñonera tejida.
1: Okay.
2: Y el man sí iba cobrando, bueno, mi perro.
3: Se sí, le como, a ver. Gota a gota de la época, digamos.
2: Dos monedas de oro al tal.
0: Y su chapuzón y todo.
2: Y tenga, iban boleando espada.
1: Y les decía así, mi perro.
2: Sí. Les estaban dando serenata en burro.
0: Alguien sí no se aguantó, sacó el machete y chao, lo descabezó.
2: Sí, que Juan le dijo, papi, no hay. Y el otro le dijo, ¿no hay que se mete en deudas, bobo?
3: Sí.
2: Y el otro le dijo, ¿bobo su abuela? Y se bajó el man del burro y... Clip.
0: Y Camilo no está así, exactamente como lo acaba de decir Camilo, está en la Biblia, en el Antiguo
1: ¿En
0: Testamento.
1: ¿En serio?
3: Sí, eso sí, está sí. Muy bien escrito en la Biblia, en el Antiguo Camilo, Testamento.
2: Y Jesús se enteró y el man iba a armarla.
0: Iba a frentear.
1: Ah, sí, no puedo. ¿Volé la Biblia, Camilo?
2: Sí, claro. Y el Corán.
3: Toda la vida.
1: El Corán. El
2: Talmud, todo.
0: No, pero esas historias de la Biblia me gustan, porque a mí me gusta en Semana Santa zamparme todas esas películas.
1: Ah, sí, uy, pero es que son muy buenas. Uy, La Pasión de Cristo para
0: La Pasión de Cristo.
1: Buena. Muy sí, buena. Sí, sí.
0: La de José, pero el que lee los sueños.
2: Ah, el de Egipto.
0: Uy, esa.
2: Uy, no, muy perros, los hermanos lo vendieron.
0: Sí, lo vendieron.
2: También, a esos les hubiera dado serenata en burro sí, por perros.
0: Pero bueno, él los hizo sufrir un poco, pero esa película es buenísima.
2: Sí, ese es como el Marimar de la historia de la Biblia. Porque Sebas, el man era un esclavo de Egipto.
1: Ajá.
3: Ok.
2: Y el man, no sé, pues como a punta de talento, no sé si pillaron que era lindo.
0: Pero esclavo porque lo dejaron tirado los hermanos en un hueco.
2: Ah, sí,
0: ¿no?
2: los hermanos lo vendieron. Y al man lo empezaron a ascender, pues, en la sociedad egipcia y llegó a ser el segundo del faraón.
0: Empezó a escalar y a humillar. No, mentira, el man es bueno.
3: Son populares las historias de la Biblia que hay en Semana Santa. Y
0: claro, ¿no la
3: tipo 4 de la tarde.
0: Esa.
3: A esta hora murió Jesús y ese oscuridad tan y huevo.
0: Esa oscuridad. Mientras están lavándole las patas a los apóstoles en las iglesias.
3: Sí.
0: Pues ahí
3: vemos
0: esas películas. Pero uno aprende más en esas películas a veces.
1: Es verdad. Hoy sí, en qué momento terminamos hablando de Jesús.
0: No, porque
1: Jordania,
0: el mundial
1: Jordania,
0: nos estamos
2: encomendando a Chuchito de alguna forma.
1: Voy acá, pero
2: no.
0: San Bautista.
2: Sí, ¿saben por qué resultamos hablando? Porque en efecto, Sebas Lu Mono, Jordania, pues lleva por nombre porque lo limita el río Jordán. El de todas esas historias bíblicas, o sea, aquí vamos a tener.
1: ¿Qué cerquita de Jerusalén?
2: Ya le digo si tan cerca.
3: Oriente Medio, en el suroeste del continente asiático
0: de Asia,
3: es Jordania hoy.
2: Eso le sirve mucho a mucha gente el mundial para saber dónde quedan muchos lugares.
1: Ah, no, es que yo sé, yo de geografía no sé nada, pero sí sé dónde están los equipos.
0: Pero no, pero vea, los estudiantes que van perdiendo geografía ven el mundial y pueden estar recuperando en el segundo semestre. Porque es que el salpicón de partidos y de países que se vienen.
1: No, y que exacto, que uno aprende mucho. Es que uno sabe, yo sé lugares por el fútbol.
2: Pero para responderle a Lu, en efecto, Jordania es vecina de Israel.
1: Claro.
2: Ahí al lado, pues. Sí. Es el Venezuela.
3: Ah, no. Sí, no, su padre es tranquilito, ¿no?
0: Allá hay historias. Sí. Allá hay buenas historias.
1: Allá pasaron cositas.
2: Y hay harto cadáver ahí debajo.
1: Allá pasaron cositas.
0: Por favor, eso es bravo.
1: Y hay cositas.
0: Bueno, la gente que va a estar pendiente de Jordania, aparte de los hinchas colombianos, Camilao, va a ser Argentina.
2: Porque juegan, ¿cierto?
0: Claro, en el mismo grupo va a estar Argelia.
2: Ok.
1: Que le ganó a Países Bajos, increíble.
3: Sí, con golazo de
0: Argelia. Es que hubo sorpresas. Por ejemplo, Costa de Marfil le ganó a Francia, que supuestamente.
1: Pero qué gran partido, 2-1. Y Francia estaba jugando con la

0: Colombia. Pero
1: sí, hermanos. Perro traidor.
2: No, por la herencia.
1: Perro traidor,
2: ahí
1: sí.
2: Puede haber, por la herencia yo me hago matar.
1: Claro, ahora, ahí sí vas a volver, claro, a la finca, chao, el viejo.
0: Ahora ustedes están más de acuerdo con Dubé, o el hermano, claro, porque además, Dubé eligió Francia.
2: ¿Será que allá en esos países también el Día de la Madre es cuando más se mata a la gente por la herencia?
0: Yo creo.
2: Puede ser, ¿no?
3: Uy, qué vuelta. Por la tarde, los Días de la Madre, bueno, un domingo es peligroso. Ahí
2: en
3: la
2: ahora otra pregunta, ¿será que en Argelia y en Jordania, bueno, en Argelia, en esos países estarán diciendo, ¿dónde queda Colombia? Ayúdeme a buscar ahí, ¿dónde queda Colombia?
1: En los 40 Argelia y en Radioactiva Jordania.
2: Jordania.
1: El monolado Abdalao. Sí. Abdalao. Ah, sí.
2: Pero todos allá están, a mí son como narizones. Entonces yo creo que.
1: Ustedes de por allá.
3: Sí, usted tiene raíces de allá de Jordania, sí, ¿no?
1: Pero la raíz le sale como no, la mitad de la cara.
2: Tengo narices de allá.
0: Sí, narices de Jordania.
2: Bueno, Camilao, empezamos con la nómina de Colombia.
1: Pero póngase ahí, Sebas.
3: Sí, señor.
1: Una que me haga llorar, una colombiana.
3: ¿Qué
1: así,
3: una de Jordania?
1: No. Que den ganas de cometer los errores y mañana UPJ.
0: Otro amor que ya se fue. Otro amor que se olvidó.
2: Binomio, un.
1: Galigano,
2: algo que sea, sí, bien de acá. Sí, lo dicho, sí, a su imaginación.
1: Aproveche que este es el único momento en que nosotros los hippies en Radioactiva podemos poner estas canciones.
0: Oiga, sí, porque somos bien rockeros, ¿no?
1: Igual, la gente igual nos va a echar madre, esto, sí, vale, verga.
2: Bueno, señores,
0: a ver. Los rockeros normalmente están muy allegados a la salsa.
2: A la salsa, porque hay esa fusión entre rockero y salsa y con el vallenato.
1: Creo que tiene que ver un poco más con los principios como filosóficos, como el jurársela, no mentiras. Los movimientos como estudiantiles, universitarios de las décadas de los 60, 70, que alimentan el rock and roll y alimentan también la salsa desde los Estados Unidos, Nueva York, Queens y más.
2: Bueno, la nómina de la Selección Colombia, señoras y señores.
1: ¡Esta fue! ¡Vamos! ¡Vamos, Micalandia!
2: Para que la gente se empiece a emocionar con la Selección Colombia. Último partido de preparación en el arco.
3: A ver.
2: Uy, ese es el ídolo, sí, de mi, sí, mamá.
3: ¿Quién es?
2: ¿Ese es Gali Galeano?
3: Ese es José Néstor Pekerman.
2: ¿Ese es Gali?
1: Sí, este podría ser el papá de Monolao.
2: Mami.
0: Y se parece.
1: Mami, no lo niegue, yo me parezco.
2: Además, mire, todo canoso ya. Además, todo canoso. Bueno.
1: Con Gail Galeano.
2: Gail Galeano. Bueno, señores, escuchando al Gali de fondo, vamos a presentar la nómina de la Selección Colombia en el arco.
1: ¡Dispare!
2: Camilo Vargas, definitivamente. Definitivamente era el que iba haciéndole la fila a David Ospina.
1: Sí, ¿no? Pues era el segundo. Sí. Ah, le tocaba también.
2: Al unos dicen, no, que Montero, tal, pero en la selección hay que hacer fila. En la selección hay que hacer fila.
1: Sí.
2: Bueno, los cuatro del fondo.
1: A ver, ¿quiénes?
2: Por la derecha, Daniel Muñoz, me gusta porque, sí, esa pinta de ñero mete.
0: Ay,
2: la gente dice, ese man no come nada.
1: Pero él también tiene pinta de venir de por allá, de Jordania.
2: Sí, usted le pone un, ¿cómo se llama? El
1: turbante, digámosle turbante, como lo conoce la gente.
2: ¿Un masturbante?
1: Sí, sí,
0: pero
1: sí,
0: que le ponga lo que quieras, a seguir viendo igual de hermoso.
2: Bueno, los centrales, Davinson Sánchez, jugador rápido, fuerte. Yo le tengo confianza a Davinson.
1: Yo le tengo más confianza a Davinson en la época actual que a Mina en la época pasada.
2: Que a Mina en su prime.
1: Sí.
3: Uy, Dios mío, sí.
1: Que a Mina en su mainstream.
2: No, yo creo que el tema de Mina, yo creo que es cuando el partido se vaya perdiendo y necesitamos atacar a los
0: locos.
2: Entre adelante, a ver allá, a bailar después.
0: Algo.
3: Sí, como la olla.
1: Es como cuando a uno se le queda la ropa en la cuerda alta.
2: Uy, hijo de pucha.
1: Secándose. Entonces toca traer un palo.
0: Sí.
1: O el primo alto.
0: Cuando se va para el supermercado también que no alcanza lo de arriba. Se necesita alguien alto. Ahí es donde debe entrar.
1: Mina debería rematar en un almacén de grande superficie como ayudante para bajar cosas.
2: Claro.
3: Sí, es que se me camella de cotero, también sube a la panela como en el, digamos.
2: Le quita la parte de abajo al recogedor y
1: cambiar los bombillos de los postes,
2: sí,
1: sin,
2: sí,
1: escalera, sí, sí. Una platica, no, ahí, atención empresas de telecomunicaciones, Mina está ahí,
0: Mina,
1: listo.
0: Mina está ahí, preparado.
2: John Lucumí, otro jugador, fue, a mí me gustan los centrales de Colombia, la verdad, me, sí, gustan. Y por la izquierda, Johan Mojica con el número 17. Lateral, a mí me gusta también porque es un jugador que le gusta ir al ataque, obviamente, pues allá está Díaz.
1: Y dejar huecos.
2: Si se van al oeste a los...
1: ¡Gracias, dos, Mojica! ¡Gracias!
2: Claro, ahí está Johan Mojica. Le gusta irse al ataque, pero hay que tener cuidado porque, pues, encárguese de marcar porque arriba está Lucho Díaz,
3: sí,
2: que es
3: por
2: el,
3: favor,
2: el del firulete. Pero bien, hasta el momento, listo, vamos bien. En la mitad de la cancha, Lerma, el encargado de dar zapato, sable, machete. Yo creo que Lerma, Lu, es el equilibrio.
1: Uy, qué rico esto.
2: ¿Podemos bailar un rato?
3: Hágale, ¿cuál ahí?
0: ¿Hasta qué hora?

0: Pero con Sebas. Dale, gracias. Yo paso. Yo paso. Gracias,
1: Lerma.
2: Lerma
1: es el equilibrio de la selección colombiana.
3: Sí, señor, la verdad es que me gusta mucho el juego de Lerma, da mucha seguridad, mono.
1: Sí, no, él es el que le dice a James, vaya papá, hágale. No marque, que yo acá me encargo de darle equilibrio
0: para partir. Pere, Sebas, dele, tres de volumen. En alguna piscina en...
2: Oiga, y hoy domingo pa' vestido mañana.
0: Qué rico, para la ceja, Antioquia, alguien debe estar...
2: Ah, qué rico, o sea que en eso se llama casi que la ceja, un balneario.
0: Sí, bravo.
2: Pero bueno.
0: Qué rico. Que alguien debe estar mojándose la ceja.
1: La tanga.
0: La tanga.
1: También la debe estar mojando la tanga.
0: La tanga también tiene protección. Ahí la tela extra. Sí, señor.
1: Bueno, Gustavo Puerta, que de a poquito se parece que se ganó el puesto.
3: Sí, señor. Y lo ha hecho bien.
1: Sí, Gustavo Puerta. Entonces, Lerma y Gustavo Puerta en la mitad del terreno. El indiscutible, el timonel.
0: ¿Quién?
1: 10.
0: ¿Quién?
1: Que pone a jugar a los demás.
0: ¿Quién?
1: El bonito.
0: ¿Quién?
1: El famoso.
0: ¿Quién?
1: El que le dan garrote.
0: ¿Quién?
1: El que nos ha dado alegrías.
0: ¿Quién?
1: El gran
3: James Podcast
1: Rodríguez.
2: La peluca de 10, muy bien. No, James David no puede faltar ahí.
1: James David Rodríguez, por más de que le dan garrote, a mí me parece que, no sé, sin respetar opinión.
3: Hace lo que le dé la gana.
1: James para mí es el mejor jugador de la historia de Colombia.
0: De lo que hemos tenido y de lo que...
3: De acuerdo, conocémonos.
0: Voy.
1: Lo que pasa es que hay mucha gente, que el pibe Valderrama, Valderrama de pronto ayudó a abrir ese camino, pero lo que ha hecho James...
0: ¿Pillaron el meme de los tristes tigres?
3: No.
0: Uy, muy bueno, con toda la polémica de estos días, entonces hacen es un pantallazo.
1: ¿Tema político?
0: Sí. De la chica pidiendo la foto, pero en vez de pedir la foto le ponen el logo. Es que, no. James, diga tres tristes tigres.
3: Y el ay ya.
0: Sí, no, la gente, vea. Aplauso para la gente creativa de Colombia.
1: Qué buen análisis estamos haciendo de cada jugador. Cero fútbol, pero estamos hablando.
2: Es que es lo que hay que hacer.
1: Por la derecha.
0: Para eso le quedan tres peluqueadas a César Augusto Londoño. Uy, no le quedan más. Yo creo que este puede ser el último mundial.
1: ¿El último mundial con pelo? ¿De César?
0: Sí, también puede ser. O con cordura. ¿Qué tal caiga el alemán?
1: Porque últimamente lo he visto muy chiflado, muy tostado.
0: Sí, chifloreto.
2: Se
1: descocó. Bueno.
0: Ya fue. Y Steven Arce también va a morir.
3: Va a morir.
1: Oye, Steven, lo que pasa es
0: hay varios.
1: Steven no se está quedando calvo, sino que extrañamente está quedando más bajito.
0: Más pequeño.
3: Cada vez está más chiquito. Como que el pelo lo está bajando.
0: También puede ser el último mundial de Diego Rueda. Vamos a matar a todos.
2: Dios mío. Va a caer nadie allá entonces.
1: Steven Arce cada vez le tiene que subir más a la silla.
3: Ay, no.
1: Claro, ¿no?
2: Y por ese zapato de tacón alto un poco más.
3: Un poquito así, más zapato de tacón alto.
1: Y lo peor es que me dijeron.
2: Yo no puedo decir muchas cosas tampoco.
1: ¿Cuánto puede estar midiendo Steven?
3: Yo creo que sí, es medio por
1: 1.75.
3: No, yo le pongo 1.70.
1: Ah, no, entonces.
0: No, pero yo soy 1.75, por ejemplo. Steven, más chiquito.
2: Yo mido 1.61 y caí que somos de la misma.
3: Si yo mido 1.61.
0: Más alto, Sebas.
1: Usted es más alto.
3: Es que yo mido
1: 1.60.
0: Como face to face.
1: Pero me dicen que Steven calza 45, es
0: decir, pipizón.
1: Sí, es pipizón. Es que dice la leyenda no sé, Sebas, usted
2: cuénteme,
1: confirma,
2: hermano,
1: la teoría.
2: Cuénteme.
1: Hombre chiquito, cacao grandote, ¿es verdad? Es,
2: a mí
3: eso
2: no me tocó.
3: Eso dice.
0: No puedo dar fe.
3: No nos consta.
1: ¿Cómo así? O sea, le tocó dedo meñique en las patas y más arriba.
2: Ay, güey, me fue mal a mí en la repartición.
0: Hablando de Cecita, nadie está pasando por ahí.
3: ¿Será que le preguntamos?
1: Pero la mirada es ya como en Los Simpsons, el señor Burns, cuando estaba fluorescente verde. Cuando se pasó desde droga.
2: Se perdió en el bosque.
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3: Dios mío.
0: Los suplentes del gol también. El hijo del metacho con la vieja Ricky de la universidad. Vuelve también cada vez que juegue Colombia. Aquí vamos a estar. ¿Listo? Listo. Ya después de James David, mi rey que tiene.
1: Bueno,
0: termine para dejarle a Lula.
1: John Arias tiene como los brazos muy largos.
2: Sí.
1: Pero corre hartísimo, o sea, es pati cortico, brazo largo, pero es rápido y cubre bien. Tiene fuerza de bobo.
3: Estábamos hablando ahorita fuera del aire, mi mono. Bueno, a mí me gustó mucho, pero mucho, o sea, mucho con demasiado el partido de Carlos Andrés Gómez. Ah, qué gran partido
0: ese. ¿Cuál es, que es ese?
3: El que estaba en el lugar de John Arias, el que jugó, y el de Vasco da Gama. Y el jugó es ahorita
0: que yo soy de modas. O sea, a mí el que.
3: Del partido contra Costa Rica fue titular, porque el partido contra Costa Rica, la verdad es que Néstor experimentó un montón. Eso me encantó porque jugaron los 26 jugaron.
0: Eso.
3: Pero.
1: Le gustó, a Lu le gustó el partido de Gómez contra Costa Rica.
3: Me gustó mucho el partido de Andrés
1: Gómez.
3: Bueno,
1: que es que calificar un partido contra Costa Rica.
2: El partido estuvo como
3: mucha pata. Claro, pero igual el man corría demasiado, o sea, el man de la nada recuperaba un balón y ya estaba por ahí arriba, entonces la verdad siento que jugó muy bien, muy bien.
0: ¿Ahí no era que jugaba Rasta Mandita?
2: ¿Rasta Mandita?
0: ¿No?
2: ¿Cuál es ese por...?
0: Entonces es de otro lado, ¿cierto?
1: ¿Cuál?
0: Rasta Mandita.
2: ¿Rasta Mandita?
0: Sí, Dita.
1: ¡Ah! Sí, él es central.
0: Amandita.
1: Mierdita.
2: Mierdita, ¿no?
0: Puedo seguir aquí dos horas.
1: Cuando jugaba con el portero, pues unían eso y no sé por qué no decían primero el Dita y primero y después el Mier, pero siempre era Mierdita.
0: ¿Mierdita? Siempre decían.
1: No, porque era.
0: Ah, pues era como Caca y el Ano.
2: Claro, la del
0: popular. Caca, perdón, no Caca. Caca y el Ano.
2: Caca y el Ano.
3: Caca y el Ano.
0: De Brasil.
3: Como Canchimbo.
0: Sí, como Canchimbo.
2: Como Harrison Canchimbo, sí, señora.
0: Sí, sí, señor.
3: ¿Pero ahorita qué es con Tita?
0: Ahí podemos quedarnos todo el programa.
3: Dita también va por ahí.
0: Sí. Ahí ya en la señal de la televisora nacional.
3: Ya estamos viendo a los muchachos ahí entrenando. Veo camisetas de Colombia, veo gente colombiana.
0: Mostraron la mina, en verdad es que se le puede poner la iluminación del estado de San Diego en la cocorota y sirve.
2: ¿No sienten ustedes que mina registra mucho en cámara, no? Como que es muy suave y registra en todas las cámaras. Mina.
3: Es lindo, lindo.
2: Mira,
3: lindo.
2: Pela culito también, ¿me acuerdan cuando en Inglaterra sí. Le tocó pelar Lucumí?
3: Ay, no, terrible.
0: Peló el Lucumí. Es cierto. Bonito, y además adelante, ¿qué tenemos? ¿Con qué rematamos?
1: Bueno, por la izquierda, el mejor jugador de Colombia en este momento, en la actualidad, pues, es el gran Lucho Díaz. Lucho Díaz.
2: Luchito Díaz.
1: Bueno, ahí la confianza está en Lucho Díaz.
0: Sí, sí, sí.
2: O que juegue solo Lucho Díaz.
3: No, la verdad, sí, Lucho va solo.
1: ¿A usted le gusta la actitud del papá cuando se vuelve
3: Lucho?
1: Ay,
3: cuando me se cae
1: chifla?
3: Muy bien. ¿Sí? Me cae muy bien.
0: La como... que hijo de madres.
3: Ah.
2: Sí, le da como un preinfarto, ¿no?
3: Ah, yo no
2: siento
3: sé.
2: Siento como que se va a morir en algún momento.
3: Mandó y donde Colombia quede campeón.
1: Yo no lo veo con los compañeros de, del
3: donde
1: Bayern.
3: Donde Colombia quede campeón.
2: No, se muere de manerías, que Dios lo bendiga.
1: Ojalá no quedemos campeón por eso.
0: Solo porque sí, ¿qué tal se nos vaya?
1: Sí, ¿qué tal se muera?
0: Y él es como el equeco de la selección, claro. La cábala eterna, el sí, sí, Mané
3: sí,
0: Díaz.
3: Sí, sí, sí.
0: ¿Vieron que salió el Mané a decir que la diferencia entre los hinchas europeos y los colombianos?
2: Sí.
3: ¿No?
0: Sí, el man salió a decir como, le preguntaron como, no, ¿y cómo le va a usted con los fanáticos? Claro, porque es que el Mané Díaz se volvió también una figura. Y el man dice, no, pues es que en Colombia a mí me toca salir volado de todo lado para que la gente no me, como que no me coja para las fotos y nada.
2: Una figura pública,
0: sí, y
2: pues.
0: Que en cambio el hincha europeo es muy respetuoso, como que le piden un favor, como que si se le da la gana de tomarse la foto está bien, pero y si Mané. No, también.
2: Pero Mané quiere que superestrella pues en Europa también. Sí, lo van a conocer en Europa, don Mané. Ya.
0: Hay gente a la que el estrellato le llega por el talento y a otro de rebote.
3: Es verdad, es verdad.
1: Y uno ni por el otro.
3: Ay, no. Dios mío.
0: Pero vamos. Porque nunca hemos explotado esa nariz, mi amor.
1: ¿Será?
0: ¿O sí, no?
1: No, pero hay mujeres que dicen que sí la han explotado. Pues para mal, pero...
0: Dios bueno. Mío.
3: Vamos con la formación de Jordania.
2: Uy, esa es la que yo previne yo.
3: Mi momento ha llegado.
0: Hay una canción de un turco que se llama Malik.
3: No, escúchela al bajar. Mamá,
0: bueno,
3: subir la med.
0: Y al subir la med.
3: Bájame la raja para Mohamed. Bueno.
1: ¿Qué? ¿Cómo?
3: Vamos a comenzar con... Yo soy experta en Jordania.
0: A ver, pues ¿qué hay?
2: Muestra, a ver.
3: Tenemos por el lado de la defensa. Uy, vea, el entrenador Jamal Sejami.
0: Jamal Salami.
3: Jamal se llama.
0: Ah, ok.
3: Listo. El man es de Marruecos.
0: Ok,
3: Se fue con un 5-4-1. Monolao. Se man va a la defensiva. Sí. Dios bendito.
0: Salió Caguetas.
3: Por el lado de la defensa, tenemos.
0: Caguetas.
3: Tenemos por el centro. Tenemos a Nasif. Abdayak Nasik.
2: Oigan eso.
3: Okay. Abdayak Nasik. Tengo la nariz tapada, se me escucha.
0: Aún mejor. Sí, aún mejor.
3: Abdayak Nasik.
1: Suena más de allá. Perfecto.
3: Tenemos también como defensa central a Yassan Al-Harab. Al-Harab.
0: ¿Este de dónde juega?
3: ¿Y el. ¿Quién?
0: Este porque el último.
3: ¿Cuál? Al-Harab Al-Yassan juega en Seúl.
0: ¿En Seúl?
3: Seúl.
0: En Corea, hijo de madre.
3: Imagínate.
0: En Corea. Debe ser fan de BTS.
3: Debe ser fan de BTS. Como defensa central también tenemos a Salem Abaid.
0: Abaid.
3: Que juega en Al-Hasouin. allá donde juega Cristiano, por allá. Claro.
0: Por allá.
3: Exactamente.
0: Puede ser la B de donde juega Cristiano.
3: Lateral, de defensa izquierda, por la de lateral izquierdo tenemos a Mohanad Hamoud Abotaja.
2: Oiga, de toda la vida, ¿no?
3: De toda la vida. Juega en el Cuba a Hachihua.
2: Oigan eso.
0: Ok, uy. Hincha pues, toda la vida.
3: Equipo, buen equipo.
1: Todos tienen cara de peligroso, de que llevan
3: todos una bomba. Todos tienen cara de que donde suben un bus con un bolso, ¿sí? No van.
2: No, señor.
3: Y tenemos por acá, por lateral derecho, tenemos a Edshan Ahadad. También juega en el Al Hussein, allá mismo por los lados que juega Cristiano.
1: Sí,
3: claro. Exacto. De la inter izquierdo tenemos a Oden Kahoruri.
2: Claro.
3: Que juega en el Piraminis. Bueno.
0: Ok, bueno, en Piraminis, solo se me quedó eso. Debe ser, sí. El escudo debe ser una de las pirámides de
3: Egipto. Mediocampista central tenemos a Nour Al-Harwanded.
1: Okay.
3: Que juega en el Senado.
0: Raguayana, listo, Raguayana. Sale Raguayana. Yes. Estuvo.
2: Raguayana también está jugando hoy. Dios mío.
0: El Raguayano.
3: El otro mediocampista central es Nizar Al-Rashadan. Que juega en el
0: Boulevard Niza, listo.
3: Boulevard Niza, que juega en Qatar. Y por acá, por delantero derecho, tenemos a Musa Altamari, que juega
0: Nati Amari, listo. Nati Amari.
3: Juega en Rennes, bueno.
0: Ah, bueno, este es Francia, ¿no? Este debe ser el crack de
3: ese es el crack. Bueno, pues, mira, jugar bien ese, lleva 18 goles.
0: Ah, no, bueno, ese es el crack del equipo.
3: Es bueno. Y el delantero es nada más y nada menos de toda la vida, el señor Ali Alouane.
0: Ali Alouane. Ali
3: Alouane.
0: Parece Ali una historia Alouane, de Star Wars.
3: Ali Alouane, jugador del Al Sailiya.
0: Ok, no, también me quedo con el del René francés.
3: Nos quedamos con el René francés, que es Al Tamari.
0: Listo. Ahí está la titular de Jordania, la titular de la selección.
3: Toda la vida.
0: Colombia a las 6:00 p.m. en puntito. Es que llegará el Rock and Roll con más pasión.
3: Dice cuántos demonios está invocando Lu. ¿Cuántos demonios estoy invocando? No, pues yo creo que ya me aparecieron como 5.
2: ¿Y San Juan el Bautista no va a jugar hoy?
3: San Juan el Bautista no
0: debería.
2: Debería jugar.
0: O el del burro, el sicario. El sicario del.
3: Yo creo que era más fácil cantar la canción de un talibán, un talibán, talibán, talibán, cara de musulmán, ese man.
0: Bueno, Sebas, de música, ¿qué tiene por ahí con qué va de qué? ¿Qué canción puede hacer que el público de Radioactiva eche madres?
3: Ajá.
0: Pero que el público de 40 disfrute. Y después ponemos una canción que el público de 40 eche madres.
3: Y
0: los de Radioactiva disfruten.
2: Bueno.
3: Es que mi teléfono no es un portal, anulo cualquier maldición invocada por Lue y respete. Yo estaba hablando en jordano.
0: Los mantras, estaba invocando al patas ahí.
3: No, mentira. Al bajar mamá.
0: No. Ese es otra invocación. Esa es una invocación.
3: ¿Al bajar la mente?
1: No, ese es un favor.
0: Para algunos.
2: Talibán. Oiga, ¿qué tal si vamos con algo de J Balvin y Ryan Castro? Ryan Castro que dice que es la sal.
1: Desde la canción de la Copa América, sí, él es.
2: Desde la canción y que se pone una camisa de un equipo y, mejor dicho, pierde de equipo.
0: Hijo de madre.
2: Con el Bayern pasó en la semifinal Luchito, con la selección Colombia también.
0: Pero entonces, yo le voy a decir una cosa, Sebas.
2: Dígame.
0: No tengo miedo a nada. Esto va a sonar en Radioactiva. No hay problema. Pero entonces, ¿pa' qué? O sea, si ya hay una. Como
1: una sombra.
0: Como una sombra de salmuera.
2: De salmuera, sí.
0: O sea, ¿usted está dispuesto, Sebas, a que la gente de Radioactivo y de los 40 lo culpe a usted?
2: Dios mío.
0: Que hoy, 7 de junio, 5:33 minutos, digan, el que salvó a la selección fue Sebas Podcast de
2: no
0: los
2: me
0: 40.
2: Diga esas cosas. Sí.
0: Piénselo bien.
2: Entonces vamos con una del Fercho más bien.
3: vamos con una del Fercho.
2: Dios mío, vamos con una del Fercho.
0: Sánpelo, sin miedo. Un saludo también. Y la audiencia de As, pues está.
2: Que escuchen también.
0: También, rico, sabroso.

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1: Pero ahora sí llegó el momento de que se despeluquen también tranquilo. Los oyentes de Los 40 Colombia en todo el país. Y para los de Radioactiva va a ser un martes cualquiera a oír canciones de Iron Maiden. Esto es Run to the Hills en Los Suplentes del Gol. ¡Yas! Yes.

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1: Hágale pues, que hoy, mañana es lunes festivo.
2: Bueno, 5 de la tarde, 40 minutos, de a poquito nos vamos acercando a la hora del partido y por eso de una vez la pregunta. Para ustedes, ¿cuál cree, ustedes, señoras y señores,
3: señor,
2: que va a ser el jugador que nos va a dar la emoción en el partido de hoy? Último partido de preparación antes del Mundial.
3: Mi mono, yo le tengo fe, aparte porque anotó en el último partido contra Costa Rica, y es el señor Luis Suárez.
2: Luchito Suárez, Camilo.
4: Yo creo que Jamie Memes hoy va a dejar una pinturita y chimbita como para decirles: ¡ah, papi! Esperen bajito 4 de estos en cada partido.
2: Eso. ¿Y Sebas?
1: Entra al minuto 75 y mete gol Juan Fernando Quintero.
2: Oh. Juan Fernando Quintero. Pues aparte de los que ustedes me acaban de nombrar, llega Samba, que nos va a dar la emoción en el partido. 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
3: Porque con Samba.
4: Uy, están afinados.
2: Mano alto, con mano alto.
1: Están bien de canto ustedes hoy.
4: Sí,
1: ¿no?
4: Sí.
3: Están bien. Pagan al cielo.
4: Están a bajo nivel.
2: Sí, bajo nivel.
1: Están abajo de bajo nivel.
3: Lo entendí, lo entendí. La samba se siente, no se canta.
2: Bueno,
4: Lu tiene un punto.
2: Camilado, ¿qué fue lo que pasó en el partido amistoso entre Dinamarca y Ucrania con Eriksen?
4: Eriksen es un jugador que ya hace algún tiempo también a mitad de partido, suácatelas.
3: Eso fue como 2020, Carramplum. En la Eurocopa.
2: Sí. 2021 fue.
3: 2021 la Eurocopa.
4: Carramplum, sí, porque en 2020 fue pandemia. Sí. Entonces, Carratumplum.
1: Se llamó Raquel.
4: Plaf.
1: Dios mío.
4: Cáspita, cayó sobre el césped súbitamente y en esa vez pues detectaron un problema cardíaco, hubo un arreglo, guachubé, guachubá, pero el man volvió a jugar, que fue lo más chimba. El man es un muy buen jugador y retomó su carrera en el fútbol. Y hoy, nuevamente...
2: De pronto dijeron, Camilado, ya le cambiamos el fusible, ya puede seguir.
4: Sí, sí, sí. Tal cual, papi, le pusimos dos mangueras nuevas, usted, hágale. Oiga,
2: hágale, que está...
1: Hágale que se está bombeando melo.
4: Ese carro le sube la línea otra vez. Sí, y claro, hoy otra vez el carro se varó.
1: No puede ser.
4: Eriksen en pleno partido se desplomó nuevamente. Claro, pues ya con el antecedente, la gente.
3: Señor.
4: Caos, jue madre, los dos
3: es
4: equipos.
3: Es que fue un sustazo horrible.
4: Pidiendo.
3: Corrió de una.
4: Claro, no, y de hecho, pues el ver el desespero de un jugador. Creo que las lesiones, las muertes súbitas en el campo, lo timbran ya a uno mucho cuando uno ve que los jugadores de ambos equipos empiezan a pedir atención médica rápida.
3: Y es que ya ha pasado mucho antes, Cami, o sea, es que eso es algo que hay muchos jugadores que han muerto en el campo de juego lastimosamente y que obviamente da mucho susto porque la manera en la que se desploman es muy impresionante.
4: Es un morraquito, o sea, les cierran el...
3: No, y la manera en la que se desplomó Eriksen hace 5 años fue demasiado fuerte, o sea, como que todos los compañeros corriendo, nadie sin saber qué estaba pasando, que gracias a Dios terminó bien, pero es que digo que ya Eriksen ya, después de lo que ya sabe que ha venido sufriendo y eso, y más con esta segunda, yo creo que ya Eriksen debería retirarse.
4: Sí, sí, yo creo que deberíamos volverlo a hablar, Sebas Mono, en términos de carros. A ver, o sea, sí. Si a uno un carro de verdad lo deja tirado y le dicen,
2: sí,
4: papi.
2: Si se le daña el cojinete.
4: Sí, sí, sí. Y le dicen, papi, no, ahí no. Le pusimos par mangueras, pero échele ojo.
1: Mira, sí.
4: Échele ojo.
1: O sea, sí, no le recomiendo mucho, la verdad. Sí.
4: ¿Qué hace uno? Ir a cotizar otro.
1: Sí, por favor.
4: O llegar a la casa a decirle a la mujer.
1: Tenemos
4: mija, mija. Arre carrito, o sea, ya nos dio mucho. Ya nos dio mucho.
2: Es hora de. Le cambiaba la manguera, pero pongámoslo
4: para venderlo.
2: Cambiémoslo.
4: Para venderlo.
2: Dejémoslo listo para vender.
1: Sí, por favor, Eriksen. Por favor.
4: Muy capo. Calidoso, volver después
1: de ese jugadorazo. El Kun Agüero se retira por temas del corazón también y a una edad que todavía le da como para jugar un poquito más. Yo creo que hay que hacer. Eriksen, por favor, póngase a streamear.
4: Sí, papi, ya.
1: Vaya a streamear.
4: A cuidar a la familia.
2: Sí, sí, claro.
4: Esa es estudie buena idea. Cardiología para que pueda ayudar a otras personas.
2: Aquí dice Camilado de cambiar el carro ahí en términos
4: sí, claro.
2: Automovilísticos. Puede cabeza. Ese es un cabezazo.
4: Puedo también hacerlo con términos del calentador de la casa.
2: Ya, ya vamos con ese. ¿Qué cabezazo se acaba de tirar Camilao? 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

0: Eriksen perfectamente podría estar
1: sí,
0: ahí.
1: Sí, ya, ¿no? Muchas gracias, Eriksen.
2: Sí,
1: no,
2: yo lo muy capo, sí, sí.
1: Muy, muy capo, pero ya fue.
0: Cambie manguera y vender ese carro.
1: Sí, baila, ya. Dedíquese al stream. Estoy con Sebas.
2: Sí, por favor, ya.
1: Y en stream no se pueden perder, Team Hater. Ahí. Sí,
2: por favor, damos de 5 a 8 de la noche.
3: Por acá hay gente preguntando que si vamos a estar ahorita en el Rock and Roll, mono.
2: María.
0: Sí, claro. ¿Cómo no? Si es que es el último partido para despedir a la selección. O sea, esto. O sea, es como cuando usted tiene un examen y dice, estudia hasta acá, listo. Ya oiga, no va a mirar un cuaderno.
2: Mándeme saludos a Dianita Higuita.
3: Ay, Dianalguita, la quiero mucho.
2: Dianalguita, sí.
3: Dianalguita, sí. La adoro.
2: Hincha del verde también. Hoy vamos.
3: Ella va a estar ahorita, vamos a estar ahorita en el Rock and Roll.
2: Hay
3: con la camiseta del Nacional.
0: Claro, hay que dar esa noticia, Camilo, porque mañana el Rock and Roll va a estar.
1: Ah, no, hombre. ¿Hago el honor?
0: Sí, por favor. Para que la gente esté atenta. Y acá no se trata, Camilao, de hinchas de Nacional, de
2: Junior,
0: de Millos, sino pasarla sabroso porque es la gran final del fútbol colombiano.
1: No, yo sí, yo sí les voy a decir una cosa, perros chúpenos, sino porque no pasaron a la final. Sí.
3: De acuerdo.
1: Mañana el Rock and Gol de Radioactiva. 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Dios mañana mío. Se tiene la ciudad de Medellín porque llega la embajada rocangolística para transmitir con más pasión y menos técnica lo que esperan los hinchas de Nacional, sea la remontada del año.
0: Sí.
1: O lo que esperan los hinchas del Junior de Barranquilla, la final más relajada del año. Así que mañana no se pueden perder el Rock and Roll con más pasión y menos técnica, directico desde el Atanasio Girardot en la ciudad de Medellín.
0: Eso, Camilao, está la noticia. ¡Uf! Se salvó esa jugada. Sí. ¿Quién? Que le sube la atención a cualquiera.
1: ¡Ay, Dios! A Eriksen, sobre todo.
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3: A mí me gustó mucho, me gustó mucho.
2: Tanto que la vamos a escuchar que nos va a terminar gustando.
0: Sí, pero ¿cuál es la canción de los mundiales que más les gusta a ustedes?
3: Uy, a mí, la verdad, la del 2010, pero no el Waka Waka.
2: Ah, la Is Me, la de, Is Me.
3: Esa canción. Ah.
1: No, yo sí soy fiel a Ricky Martin.
3: Sí.
1: Ah, la Copa de la Vida es un cancionzón.
3: Sí, ahorita estaba viendo unos videos de para ustedes cuál era la mejor intro de los mundiales. Porque ya salió la intro de este mundial, ya se mostró cómo iba a ser cuando van a empezar los partidos.
0: Uy, no, esa.
3: Y para mí la del 2014.
1: La del Mundial de Brasil es
0: la Copa de la Vida de Ricky Martin es una salvajada. Además que ese está en el álbum de Vuelve, me parece.
1: Ah, sí, de que sin ti la vida se me va.
0: Sin ti, la de Te Extraño, Te Olvido y Te Amo.
1: Uy, pero no, Monolao no, es no, gran me... fan de
0: o sea, no, donde venga Ricky
1: Martin. De Rico Martin, porque está rico.
2: Que Rico Martin, ve que Ricky Martin. Venga,
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3: No importa, como sea, se ve bien.
2: Como venga Ricky Martin. Oiga, esa canción, ¿para qué mundial es Monolao? De la Copa de la Vida.
0: De 98,
1: Francia 98.
2: La mía es esta.
3: Wow.
2: Shakira 2006.
0: Shakira, bueno, llega, señoras y señores.
3: 2006.
1: Alemania 2006.
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0: Otra canción que me pegó duro.
2: ¿Qué mundial fue esa?
1: Esa fue el mundial de tejo de Ráquira del 76.
2: Uy, esa hágale, para, pues a ver.
0: Esa intro es muy brava.
3: Silencio, se bajan comentarios de la gente que está conectada en TikTok.
2: Sí, dice la banda.
3: Por acá, Martín dice: Colors de Maluma y Derulo. Esa de que.
2: Uy, ¿esa cuál es, hombre? Esa yo la tengo.
1: Eso fue. Rusia 2018.
3: Rusia 2018, yo creo.
0: ¿Maluma y quién? ¿Marulo?
2: Jason Derulo.
1: De Jason Derulo. El de Rulos.
3: Creo que esa fue Rusia 2018.
0: Un trovador de Antioquia.
1: Sí, sí. Jason Derulo es de Remedios Calvo.
2: Al Santuario Antioquia.
3: Al dice la de 2014, la de Pitbull y Jenny. Ya de J-Love. También muy buena.
2: Y una brasileña muy buena también.
0: Buena, no, es más buena.
1: No, pero entonces. Otra que sí. Otra es que qué problema que tanto artista saque canción para los mundiales.
2: Cisas.
0: Otra canción que pegó.
1: Vámonos por una.
2: De una vez ya, por favor.
0: La de Italia 90.
1: No, no, una. Ay, Estate Italiana. ¿Cómo es que se llama?
0: Estate Italiana.
3: La de Italia 90 no me gustó ni la canción ni el lingua madre mascota. ¿Qué mascota tan rara?
1: Chao.
3: Uy, no, chao. Es que era es un cubito, un asco ahí toda rara.
2: ¿Les gustaron a las mascoticas de este año?
3: Para mí,
2: la verdad.
3: Sí, no, porque siento que
0: no, yo prefiero
3: una copia barata de varias mascotas sí, pero de los tres. Mundiales anteriores.
1: El águila es una chimba.
0: ¿El águila real?
2: El águila calva.
3: Sí, pero para mí mi favorita es España 82, Naranjito.
1: Naranjito, no, Striker 94, el perrito.
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2: Sí, ¿cuál cosa?
0: Me asustó que es que la mitad del trozo.
1: Por favor, por un lado.
2: Dame el huevo ya, cómame el huevo.
0: Sí.
2: Está, cómame el huevo, monolado.
1: Esa imagen está mostrando
3: ¿Qué hace con el huevo, Sebastián?
2: Cómame el huevo, monolado.
0: Es que de verdad pensé que era mamándome.
1: Están mostrando ya el Snapdragon Stadium de la ciudad de San Diego, en California.
3: Snapdragon. Qué gran nombre para un estadio.
1: Ya se ve que está lleno.
2: Camisa,
1: está
2: es que siendo un calor bravo allá.
1: Sí.
2: ¿Cierto que sí?
1: Ay, pero la gente.
3: Ay, hay varias gente al subir mamá, al bajar la mesa.
1: Hay varia población jordanesa, se dice jordana. ¿Cuál será el gentilicio de Jordania?
0: Jordanesca.
1: ¿O jordanio?
0: ¿Jordanesca?
1: ¿Jordanés?
0: Jordanés.
1: ¿Jordanesístico?
0: Por ejemplo, los de Inglaterra, ustedes de cariño pueden decir las inglaterranas.
3: ¿Inglaterranas?
0: Entonces, eso es la jordanesca, se puede decir, ¿no?
1: O jordaníes.
0: Jordaníes.
3: Definitivamente.
1: O los jordis.
3: Oiga, definitivamente ¿Jordanos? Es que esa barriga colombiana, si no mienten, ¿no?
1: No, eso. El man le tiene techito ahí al
0: porque. ¿Por qué se ven mujeres tan bonitas en los estadios con las camisetas de Colombia y manes tan horribles, tan hediondos?
3: Cierto que sí. No, hediondo.
2: Oiga, Jordano es gentilicio.
1: ¿Jordano? Listo, sí. Los jordanos.
3: Pero aún así faltan, ¿qué? 8 minutos para que empiece el partido.
1: ¡Ah! Se fue la señal.
3: Está 8 solo, minutos. Eso allá.
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1: Ay, yo me pidió Dios.
2: Camilao, algo pidió.
3: Pedí el himno de los
4: ¿Jordania?
3: De los jordanos.
2: ¿De los jordanos? ¿Serio? Ese era el típico regalo que a uno le daban en el amigo secreto. ¿Se llamaba así, Jordano?
3: Sí, el borraquito como orejón, el peluche.
2: Que venía con una frasecita.
3: De colores, era como los Furbies.
2: Sí.
3: De la vieja época, los Gremlins tiernos.
1: Ese era la U,
3: Jordano. Sí, los Laús de los 90. Sí, sí.
2: Qué época tan bonita cuando uno entregaba el Jordano.
3: Uy, vea. Hablando de los jordanos, de fondo manantial de corazón. Ah, esto es un canción, son tan las ganas de echar brandy.
4: ¿De echar qué?
1: Con leche.
3: Brandy.
1: Con leche.
3: Pero con leche, con una tos. Escuché esto.
5: De ilusiones que rodaron con la noche.
3: Con esto fabricaron a varios de nosotros.
2: Poca luz.
3: Claro,
1: o sea, hay luz poca luz tenue.
2: De vela.
1: Luz vela.
2: Secretariado en las otras mesas.
3: Sí, tal cual.

0: secretariado, taco de billar. Y ahí va un lado,
1: puerta
0: un,
1: chiquita para entrar.
0: Sí, hay al lado de uno de los grupos del secretariado, hay uno de los jefes.
1: Ah, sí,
0: de, claro. De otra empresa, para sí, sí. Sería, si no sería acoso.
1: Sí, sí, sí.
0: Relaciones de abuso de poder. Pero ese señor tiene 3 hijos y un matrimonio.
1: Ah, sí.
0: Entonces, y esa noche se armó la casa chica.
1: Y ellos se miran y saben que ambos están pecando, pero ninguno dice nada y no siguen.
0: Sí, sí, sí.
1: Eso se hace con esas calzas.
0: Eso es Jordano Sebas y Lu.
2: Muy bueno, Jordano, que hoy está en el estadio del partido,
3: claro,
2: de Jordania.
3: Claro, apoyando a Jordania.
0: Sí, ¿no? Claro.
1: Hoy también.
0: Jordanio.
1: Estamos hablando cháchara.
3: Dios mío.
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3: ¿Allá?
1: ¿Allá también?
2: Allá también.
0: Que okay, de dar unas ganas
2: de echar barandilla, no,
0: de preguntarle comprando a mi papá si tiene una otra familia.
3: Y si no, que se la invente.
0: Que se la invente, que sí, que le cuente que a mi mamá le puso los cachos.
1: A mí me pasó eso.
0: ¿Sí?
1: Claro, cuando murió mi papá, después apareció otra hija.
2: Ay, ¿sí? Dios mío.
1: Vea. O sea,
0: tiene hermana, le apareció hermana.
1: Bueno. Ah, no, hermana, ¿cuál hermanastra?
0: Sí.
1: Ah, sí, es hermanastra.
3: Hermanos,
1: sí,
3: así,
1: ah,
3: hermana.
0: ¿Señor?
3: ¿Tienes hermanas?
0: No. No, yo soy
3: hijo único.
1: No sabe, o sea, Solange. ¿Cree que no?
0: Pues que sepa.
2: Yo también soy Solange, Camilo.
3: ¿Vos también sos hijo
1: ¿Y
3: único?
1: ¿Y es verdad que sí. ustedes son más consentidos?
2: Poquito.
1: Que por ejemplo, yo tengo una hermana y un hermano. Pero pues siempre la mamá dice, no, yo quiero más alta. Pero ustedes, dice la leyenda que por ser hijos únicos, pues los cuidan más.
0: Sí, pero también vienen más responsabilidades con el tiempo.
1: ¿Será?
0: Claro, porque por ejemplo, si papá y mamá lo cuidan entre 3 hermanos. Cuando papá y mamá estén,
2: Solano,
0: estén
2: papi.
0: Cuchos.
1: Sí, cuando estén cuchos.
2: Ahí, Solano.
0: Le recae a uno. No, pues que igual uno lo hace con mucho amor. Pero
1: claro, así lo hice. Pues,
0: es como Peckerman con James. Con Quintero.
2: Es verdad.
0: Con David Ospina.
1: Yo le dije a mi mamá que para el asilo.
2: No,
0: asilo, un barro, un chochal que queda aquí cerca.
1: Además que mi mamá es muy social, entonces ella así
2: se parcha, ya se parcha.
1: Muy rápido.
0: ¿Sí?
3: Allá va a parchar con la beitada. Por acá dices que sus papás cuando estaban borrachos no les ponían amor y control de Rubén Blades.
0: Sí, también. Me dijo, venga.
1: ¿Puedo pedir una para ese ambiente, Camilado? ¿Puedo pedir una para ese ambiente?
0: Pero hágale porque va a arrancar.
2: Estamos acá también.
1: La de María Josefa y Danilo.
3: ¿Cuál es? Josefa y Danilo.
0: Son los dos personajes.
1: Bueno, usted dará vía libre, Camilado, para despedir los suplentes y meternos.
0: Ay, qué tristeza. Pero no, ya viene la charla. El rock and roll.
3: Como ya la transmisión del partido.
0: Sí, ya nos fuimos. Nosotros con Seba, yo voy a ir a echarle el cuento a Sebas Pocas.
1: Ay.
2: Son brandicito.
0: Sí, bueno, Ricky, con leche.
1: Con, ¿cómo es? Hansel y Raúl. Es que los que cantan esta canción de
0: Hansel y Raúl.
1: María Josefa y Danilo.
3: Hansel y Raúl. Suena como que
1: María Josefa.
3: Como que a Gretel
2: María Teresa.
1: Ah, María Teresa y Danilo.
2: Sí, pero yo María Josefa.
1: María Josefa, la dejémonos de vainas.
3: Yo también.
1: No.
0: Suena como al tributo del Teatrón.
1: Hasta acá los suplentes. Vamos con el partido.

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1: Ah, no, pues es que eso es otro cuento. Lu, hoy apoyando a Colombia, pero de una vez con la camiseta de Atlético Nacional, sí, porque señor. ¿Qué pasa mañana?
2: Lo que pasa es que mañana es la final de Nacional contra Junior. Recordemos que vamos perdiendo 3-0. Tenemos que llegar a remontar. Y como yo no me pongo las camisetas los días que juegan con lo Nacional como por mufa, entonces me la pondré desde el día de hoy.
1: Bueno, señoras y señores, se va a mover la pelota. Vamos también por radioactiva.com, Juanito. Radioactiva.com, ahí pueden seguir a estos bárbaros del micrófono. Diana, también vamos a hacer un cambio de frente para recibir a Diana Alguita.
2: Diana Alguita.
1: Diana Alguita, hola. También con la pinta de Nacional. ¡Sí! Diana, bienvenida al Rock and Roll. ¿Ustedes se pusieron de acuerdo?
2: No. ¿No?
3: Estamos en... No, para nada, yo no tengo el teléfono de Lu ni siquiera.
1: No se pueden ver.
2: Deberíamos de guardarnos, Diana Alguita.
1: Aclaren que pues la gente no sabe que Diana y Lu no se pueden ver ni en pintura.
2: No nos podemos ver.
3: Pero no, dejemos así, son temas internos.
1: Bueno, Diana, bienvenida a Rock and Gol, juega Colombia.
3: Gracias, este busito está divino, divino. Y bueno, como Lulo dice, estamos en modo remontada, pero también en modo selección. Y hoy vamos a apoyar a nuestro equipo que mañana se va de remontada. Les cuento de una vez que por aquí tuvimos el banderazo hoy en las horas de la tarde. Mucha lluvia en la ciudad, pero ese estadio estaba lleno. Como si fuera, mejor dicho, la final desde ya. Y estamos con toda la fe, eso sí, todita.
1: Remontada, yo hace rato no remonto y por eso saludamos también a Juanito Lozano.
4: Sí, duro, difícil, monolado con las buenas tardes, noches para ustedes por allá en Estados Unidos. Aún son como las 3 de la tarde. Bueno, vamos, vamos, que Colombia necesita ganar este partido más que todo, mono, por la confianza de cara al Mundial. Hoy está enfrentando a una de las 4 selecciones que debutarán en su primera Copa del Mundo.
1: Señores, se movió la pelota, ya está jugando Colombia.
4: ¡Vamos!
1: Y empezamos a vivirlo, señoras y señores, con el Rock and Roll de Radioactiva AS Colombia.
3: Ahí en Monolao.
1: Señora.
3: Lo espero por acá mañana, ¿no?
1: Ah, bueno, recordar que mañana estará todo el obrericombo del Rock and Roll de Radioactiva en la ciudad de Medellín, en la Tacita de Plata, para vivir la gran final del fútbol colombiano. Por eso desde ya podemos ir preguntándole a los oyentes, Diana, ¿sí? ¿Será que hay remontada mañana?
3: Pero claro que la hay, pero vamos a preguntar a ver cómo están los ánimos pues de los seguidores y también de todos los hinchas de ambos equipos, tanto de Junior como de Nacional, porque aquí se vale, todos caben. Pero rico que nos cuenten, ¿ustedes tienen fe como nosotros los paisas o cómo la ven?
1: Eso, bueno, por el momento. Hoy, Juanito, Colombia no está jugando con el típico uniforme amarillo, azul y rojo. ¿Cómo es el uniforme de la selección hoy?
4: Vea, para que usted lo tenga en cuenta y para que la gente que nos está escuchando y no está viendo el partido, usted súbase a cualquier bus intermunicipal y ahí va a ver la camiseta de Colombia. Es el mismo color de las populares flotas. Bueno, están de color amarillo, es una camiseta que estrenaron, si no estoy mal, en el partido contra Croacia. Es un color azul medio aguamarina, los colores también un poco chillones, pero lo que importa es la calidad en el campo, Monolao.
1: Así es. Bueno, pero dice la leyenda que Colombia va a empezar el Mundial con esta camiseta, ¿no?
4: Dice la leyenda y es cierta la leyenda.
2: El partido contra Uzbekistán, ¿vamos con esa?
4: El 17, sí, señora.
2: ¿Sabes qué lo lindo? Oh. Que yo amo mucho cuando Colombia está de amarillo y contra Portugal vamos de amarillo.
1: Vea. Yeah.
2: Entonces eso va a ser lindo.
3: ¡Qué bien!
4: Bueno. Contra el Congo también deberíamos ir también de amarillo, porque el Congo tiene un color de camiseta similar a la de hoy.
2: Oye, ¿y este es el reencuentro entre Cristiano y James?
3: Sí,
4: sí, claro.
3: Ay,
4: sí,
3: qué sí, belleza. Qué
1: bueno,
3: belleza.
1: La pelota la domina Colombia, señoras y señores. ¿Cómo se para la selección colombiana, Juanito Lozano, por favor?
4: Bueno, la selección Colombia con el que seguramente será el 11 de gala de cara al Mundial. Camilo Vargas en la portería, Daniel Muñoz, Davinson Sánchez, Lucumí, Mojica en la línea defensiva, Mateo Puerta, que parece que le sacó el puesto a Richard Ríos, y Jefferson Lerma será el doble pivote en la mitad del campo. Más arriba en ataque, John Arias, James Rodríguez, Lucho Díaz y el encargado de los goles, Luis Javier Suárez.
1: ¡Eso! Señores, saque lateral, busca Mojica. Por la derecha aparecía el número 23, Haddad. Bueno.
2: No, tú me dices, yo me lo sé todos.
1: Listo. ¿Cómo se para Jordania, por favor?
2: Ah, ¿me dejas?
1: Sí, por favor, claro.
2: Al bajar Mamad, al subir la Med, bájame la raja para Mohamed.
1: Para
2: ahí
1: Mohamed.
2: Ya dije toda la defensa.
4: Esos son como los mejores de ellos.
2: Mira, tenemos en el arco tenemos a Laila, en la defensa tenemos a Butaja, Salem Obaid, Al Harab, Al Nasir, a Haddad. Arriba tenemos a Oden Fakouri, a Al Rawendev, a Nizar Al Ranan y al Tamari, que Tamari es un gran jugador de Rennes en Francia.
1: Tamari, acá tenemos Tamariz, sí, ¿no? Juan Tamariz.
2: Y tenemos a Tamarindos también. Y arriba, el que hace los goles en Jordán, tenemos a Olwan, jugador de el Al Siliyah.
1: Al bajar.
2: Por allá donde juega Cristiano Cerquita.
1: Subir la mesa. Bueno, señoras y señores, saque de meta a favor de Jordania. Jordania, que estará en el grupo con Argentina, Juanito.
4: Argentina, Austria y Algeria. Es el grupo de, del equipo de Jordania. Sí, todos con Abaca, sí, menos Jordania.
1: Ahí estaba saliendo Haddad, ahí está Haddad. Gira el cuerpo, señoras y señores. Salida para el equipo rojo. Todo de rojo, señoras y señores. Se ve que son grandotes. Bien paradito, sí. Colombia, primeros tres minuticos. Diana Alguita, ¿hasta dónde creen que va a llegar Colombia en este mundial? Ahora sí, ya metiéndonos en el cuento, Diana de Selección Colombia, preguntémosles a los seguidores, ¿hasta qué fase de este mundial va a llegar nuestra Selección Colombia? ¿Se quedará en zona de grupos? ¿Pasará a 16avos? ¿Llegará a octavos?
2: Sí.
1: ¿De pronto cuartos? ¿Qué tal semifinal o qué tal levantar una copa, Lu?
2: Para mí, Colombia es campeón.
1: ¡Golazo! ¡Uy, pegó en el palo! ¡Se salvó Colombia!
2: ¡Ay, Dios! Para mí, Colombia lo elimina.
4: se queda en este amistoso, ya no viaja.
3: ¿Pero qué es esto?
2: No, mejor no digo nada. Muchacho.
1: Lu dijo que íbamos a la final y pegó en el palo. Se acabó de salvar Colombia. ¡Qué zapatazo violento!
3: ¡Palazo!
1: Le pegaba el jugador Fakouri. Se acaba de salvar el equipo colombiano. Dicen también que no nos va tan bien cuando jugamos con esos uniformes alternos.
2: Exactamente.
4: Bien. Sí, estoy
2: de acuerdo.
4: El último lo perdimos contra Croacia 2-1.
2: No, y mi recuerdo más triste fue el de Brasil 2014 contra...
4: De rojo.
2: Sí, esa camioneta roja para mí ya está maldita. O sea,
4: ¿sí?
2: Uf.
4: Uy, venga.
2: No puedo.
1: Bueno, Diana va a estar muy pendiente de qué dicen los seguidores de el Rock and Roll. ¿Hasta dónde llegará nuestra Selección Colombia? Vamos a ver, cuidado, que espérenme un segundo, que ataca el equipo rojo, centro, el pase de la muerte, el rechazo de pierna zurda. ¿Cómo se dice? ¿El equipo jordano?
3: Sí.
4: Sí, ¿no? Sí, Jordano.
1: Jordano era el que uno daba de regalo en el amigo secreto. Bueno, Jordano, digámosle. No sé
3: si puede. Pero si vamos a jugar como está jugando en este momento.
1: Ay, a ver, cuidado, ataca Jordania, el rechazo de pierna zurda. Uy, pero ¿sabe qué pasa, Diana? Que si a mí me ponen a jugar hoy... Yo no le meto el balón, yo no le meto las patas a eso, yo no me lesiono hoy.
4: ¿Usted no la mete hoy?
3: Pero es que esa es la cosa de los amistosos a días de que comience el mundial, hay mucho miedo.
1: Claro.
2: El problema es que muchas veces cuando un jugador juega o ataca con miedo, más se lesiona.
1: Sí, además, por ejemplo, el lateral derecho, Wesley de Brasil.
4: Wesley, sí.
1: Ya
4: sí,
1: se jodió, ¿no?
4: Sí, ya, chao. Se queda en la casita a ver el mundial.
2: Paila.
4: A escuchar el rock and roll.
2: Y lo de Eriksen también muy triste, la verdad.
4: Oiga, sí.
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2: No, ya le dieron una puerta.
1: ¿Ya?
2: ¿Sí? El solo.
3: Pero se paró. Pero ¿sabe qué? Qué juego tan ágil el de los jordanos.
1: Jordanos, yo no estoy seguro que se diga así, ¿sí?
4: Jordanos.
3: Sí, no, pero para el rock and roll es jordano.
1: Sí, jordano. ¿Jordano o jordano? Jordano es el que regalaba el peluche.
3: El peluche.
1: Pero bueno, Jordano, señoras y señores, ahí está saliendo el equipo colombiano, pase filtrado.
2: ¡Epa!
1: Aparecía James, le pegaban a James por detrás.
2: Parece.
1: A ver que se viene puerta, pase filtrado y van a meter el centro. Ahí se viene Muñoz, se le fue larga, se perdió en la última línea.
2: Larga.
1: Y el juez dice que hay saque de meta para Jordania, que juega totalmente de rojo.
2: Rojo.
4: Sí, completamente rojo, su habitual uniforme es de color blanco, por lo menos así aparece en el álbum del mundial. Yo quería verlos hoy de blanco, a los jordanos.
2: Sí, señor, a los jordanos.
1: 0-0 el partido, primeros 7 minuticos. Primeros 7 minutos, 0-0 el cotejo. Ahí está presionando Lucho Díaz. Estaba saliendo por la derecha el jugador Haddad, número 23. Balón arriba, el rechazo con la cabeza. A ver a quién le queda el buñuelo. Pierna derecha.
2: El buñuelo.
1: Para el jugador. Nasip. ¿No les dio hambre al escuchar buñuelo?
2: Uy, qué rico un buñuelo. Hace rato me comí un buñuelo.
1: No, yo también.
2: ¿Qué necesidad de la gente decir que el buñuelo las noticias no los para diciembre? Para mí.
1: No,
3: eso es para cualquier momento. ¿Cierto? Lu, pero allá también está el buñuelo envenenadito, el que viene con queso mozzarella por dentro.
2: Uy, qué rico, sí. Pero no lo encontré. No,

0: Que nos está escuchando, también estamos en la señal en los 40 Colombia, estamos en Medellín el 90.9 y en Bogotá en los 100.4. So, mi querido Monolao.
1: Ahí está, 0%.
2: Mi querido Monolao.
1: ¿Qué pasó, Dianita?
2: En YouTube ya nos confirman que estamos.
1: No. Radioactiva.com, en radioactiva.com. Bueno, pelotazo largo, cuidado, buscaba bien Davinson Sánchez. Este aquí el lomo. Uy, no, este es muy rápido, Davinson. Pues se pudo recuperar porque ya le habían ganado la posición del balón, pero bien. Ahí está saliendo Camilo Vargas, tocando por la izquierda para que salga Mojica, pierna zurda, levanta la mirada que era Mojica. Adelantaba el Buñuelo. Ahí la pedía como siempre, señoras y señores, Lucho Díaz. Ahora Lerma, salida para el equipo colombiano, que hasta el momento. Suavecito el partido, ¿no?
3: Sí,
1: y es entendible.
3: Sí, no, aquí vamos a ver ese típico partido que uno juega a las 9 de la noche con los amigos, en la sintética, así suavecito, jugando por la bebida o por lo que sea, pero sí va a estar suavecito. Aparte ya le pegaron a puerta, hay que proteger a James, a Lucho, a las figuras.
0: Y también hay que entender que ambos equipos están cuidando, porque ambos equipos van para el Mundial, a diferencia de Costa Rica, que de pronto el partido de Costa Rica ellos sí estaban más como a darlo todo, como por ganar el amistoso, toda la vuelta, porque pues no están clasificados. Pero en este caso siento que ambos equipos están cuidando mucho y están como, bueno, pues parchémonos.
1: Sí, suave, acá, así como estamos nosotros mamando gallo hoy, Juan.
3: Sí, así, chévere, bonito.
1: Todavía no está la tensión de que si uno pierde hoy, pues se le empieza a tragar el marrano, ¿no?
0: Y el partido con Uzbekistán va a estar bien miedoso, yo.
3: Tirando anécdotas.
1: Bueno, con Constructora Bolívar llega el Rock and Gol. Blin, blin, blin.
0: Con ganar dos partidos ya se está clasificado.
1: Sí, claro. Sí. Es que, además que esta vez no entran solo los dos primeros, ¿no, Juan?
3: Entra el tercero, sí. Para los 16avos.
1: Y estas camisetas son muy bravas. Y eso que es un material diferente, pero ya siento que me está escurriendo una gota por la axila.
0: Cuando una gota de lluvia me roza.
1: Diana, que ya es mamá, y que pues obviamente, ¿Cómo le saca uno ese olor a las camisetas de Totoy, por ejemplo?
2: Totoy. El Totoy que va creciendo, oiga.
0: ¡Tatine!
1: ¡Ay, fue madre!
2: ¡Tatine! No, Tatán. Tatán es mucho honor esa belleza. No, eso hay que lavarlo con mucha delicadeza, la verdad. ¡Va Colombia!
1: Centro, punto del penal, la bajaron. ¡Péguele Arias! ¡Le va a pegar Arias! ¡Se lo tragó Arias!
2: ¿Qué hiciste?
1: ¡Enganchó! Le sobró una, Juanito. Se la bajaron con el pecho de manera espectacular y apareció una pierna milagrosa. El centro de James, se la bajó Suárez y con el taco prácticamente el número 17 Obait acaba de mandar esa pelota al tiro de esquina, Juanito.
3: Se salva Jordania en la primera jugada de peligro de Colombia. Se la pedía de vuelta Luis Javier Suárez. Jonaris decidió rematar y se aparece muy bien el defensor de Jordania. Vamos a ver con ese tiro de esquina.
1: James Rodríguez, cuidado, cabezazo. Alguien que la meta al puñetazo de Laila. Ahí está Laila. A ver, abre por la izquierda, la parada. Ay, James. Le rebotaba una mortadela a James y ahí saque lateral a favor de Jordania, Luda Silva.
0: Sí, señor. Digamos que el partido ha estado, la verdad, bien suave. Solo han habido dos llegadas medianamente claras. El palazo de Jordania, que fue ahoritica nomás, cuando yo estaba diciendo que Colombia iba a ganar el Mundial. Y esta llegada del señor Arias, que no enganchó bien. Yo pensé que se había ido un tiro de esquina, pero fue más como saque de puerta. Y nada, pues esperemos a ver qué van a hacer estos muchachos, porque la verdad siento que sí ayuda mucho más o menos con la moral, al menos ganar este partido. ¿Sabes? Anímicamente siento que sí es necesario para llegar al partido contra Jordania este 17.
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1: Bueno, ¿qué dicen los seguidores de Analguita? ¿Hay por ahí gente?
2: Están llegando, Monolao, saludos a todos ellos los que se conectan entonces por radioactiva.com, ¿no?
3: Sí, todo el rato, ¿no? En radioactiva.com.
1: Bueno, la pelota la domina, señoras y señores. Laila. El portero Laila, balón arriba, bien con la cabeza. El rechazo de Davinson Sánchez, a ver quién le pone orden a esto, se caía. el famoso caballito hacía Llonares. ¡Buena pared! ¡Ahí se viene Colombia, señoras y señores! James, un solo toque, dejando con puerta, otra vez con James, la pide Mojica. A ver qué hace, me escuchó. A ver, Mojica, va a jugar por afuera. Lucho Díaz, como siempre, con el perfil cambiado. Algo se va a inventar el número 7. Retrocede un poquito con Llonares, dejando, internando el juego. El equipo colombiano, giraron el cuerpo. Alguien que le ayude en la parte de adelante, nadie. Por eso tiene que aparecer Davinson Sánchez. Van a tocar por la derecha, señoras y señores. Salida con Camilo Vargas.

0: Juanito Lozano.
1: Bueno, Colombia que intenta pisar fuerte el campo, meterse hacia la parte de arriba, la defensa de Jordania, lo intenta buscando balones largos a Luis Suárez, pero bueno, todavía no. Pero es que yo creo que, vuelvo y le digo, es un partido para reírse, para echar chistes,
2: para parcharse,
1: para decir, ay, ahorita nos tomamos una polita o alguna cosa así. Ahorita James se va de fiestica con Lucho.
2: Yo también creo. Por acá hay un dato curioso, y es que la primera vez que Jordania participó en un mundial fue en México 86.
0: México 86.
2: Nosotros en el 62.
0: Uish.
2: O sea, ahí lleva añitos. Bueno. Añitos de diferencia de experiencia en los mundiales. Increíblemente, la selección Colombia.
0: Le pegaron, ¿a quién es? A Mateo Puerta, ¿es?
1: No, a Gustavo.
0: Perdón, Gustavo.
1: Mateo es el de Santa Fe, sí, déjeme lo tranquilito.
0: Lateral, sí.
1: Sí, déjeme lo tranquilito allá en Bogotá.
0: Sí, sí, sí. Gustavo Puerta le pegaban en el oído, por eso había perdido el, ¿cómo se llama? Cuando usted le pega en el oído, el equilibrio, ¿no?
2: Sí.
0: Dice la leyenda también, Juanito, que el equilibrio depende del oído.
1: El oído, sí, pero sí es verdad.
0: ¿Sí?
1: Sí.
0: Ah, cuidado, pase filtrado. No alcanzó a controlar Suárez. Salida para Jordania, y le recordamos, Diana Alguita, a todos los amantes del fútbol, no solo a los hinchas de Nacional y ni de Junior, sino a todos los amantes del fútbol, hinchas de Millonarios, Santa Fe, que mañana la vamos a pasar muy sabroso porque el Rock and Roll va a estar en la ciudad de Medellín, viviendo la gran final del fútbol chipcha, Diana.
3: Sí, señor, mañana el Rock and Roll va a estar aquí en el Estadio Atanasio Girardot, viviendo todo lo que es esta gran final, que se va a remontar además. Una final muy chévere que ustedes van a vivir, muchachos. Entonces invitamos a todos los oyentes del Rock and Roll de aquí de Medellín, pues a que parchen con nosotros y lleguen también ahí a donde vamos a estar, a las afueras del Estadio Atanasio Girardot también. Listo,
2: para que nos busquen. Yo los estaré apoyando desde la lejanía.
0: ¿Dónde va a estar mañana, Miranda?
2: Mañana voy para el barrio Paisa en Bogotá, que se llama Santa Isabel.
0: Y eso va a estar lleno de hinchas verdes, claro.
2: Lleno de hinchas verdes, de hecho, es el lugar donde yo siempre me he visto los partidos y las finales del Nacional cuando no puedo estar en Medellín, y uno se siente en casa, Monolao.
0: Pero que se viene Colombia, ahí está el gran Lucho Díaz, tiene que jugar un poquito hacia atrás para acomodarse mejor, pero estaba en fuera de lugar hace como 8 días. Y el juez dice que hay salida para Jordania, Juanito Lozano.
1: Pues creo que fue James que la estalló al palo, al vertical, pero bueno, ya Colombia empieza adelantado a mostrar cosas. Oye, pero Jordania...
2: ¿Están jugando bien?
1: Sí, está complicando a Colombia.
2: Están jugando bien los jordanes.
3: Pero es que pienso que así sea un amistoso, pues igual estamos en modo mundial y hay que darla toda de un lado o del otro.
2: Claro, lo que decía Dianita es que también anímicamente sirve llegar con una victoria, con victorias ya para iniciar los partidos del mundial. Como que nos sirve, no se siente lindo, y más después de que perdimos dos amistosos con Croacia y con Francia. Siento que el hecho de haberle ganado a Costa Rica y el hecho de ganarle a Jordania creo que ayuda mucho anímicamente a los muchachos para los partidos que se vienen.
0: Colombia 0, Jordania 0, minuto 16 es el marcador con el Banco Ave Villas en el Rock and Roll. Ave Villas, minuto 17, Colombia 0, Jordania 0.
2: Bueno,
0: la pelota la domina, señoras y señores. Eso, canta mientras tú. Ahí subes el tono un toque. Yo te hago la señal para que subas.
2: En algún lado estás. Voy a buscar.
3: Wow.
2: Yo le meto, ahí me dicen la rata negra.
3: Sigue cantando porque va a Colombia.
0: Se viene el equipo colombiano, cuidado, la bajaba Suárez, le quedó a James Rodríguez con el perfil cambiado, pierna zurda, ya le pasó Muñoz, se llevó la marca Muñoz, pero la pelota la tiene James, a ver qué hace James Rodríguez hacia el medio con Lerma, levantó la pelota, puede estar el primero del equipo colombiano, centro, segundo palo, y el rechazo con la cabeza, no le queda a Luchito Díaz, Lucho Díaz.
3: Lucho, la baja.
0: Lo referencian siempre entre dos, espera Mojica en la parte de atrás, métala, que eso no, yo es como un águila real. Pensé que eran como un pato.
1: Pensé que se le había corrido el champú.
2: Ese gallo de Diana suena muy raro.
0: Sí, sí, sí. Yo creo que no lo he escuchado chiflar.
2: Ay, el gallo. Le chifla el gallo, Diana. Sí.
3: Claro, claro. ¿Lo quiero oír chiflar?
2: Sí. María Lucho.
0: Eso es uno. ¡Uy! Ah, sí suena cuando usted le pone dos deditos ahí.
2: Claro, claro. Sí, sí, sí, sí, sí, sí. Lucho, si es que jugador, ¿no? Y se motiló, ¿no? Se motiló Lucho.
3: Bueno, ¿cómo la baja de lindo?
2: Ay, cómo la baja de lindo. Y aunque sabes que a mí quién me encanta, Diana.
3: ¿Quién?
2: Daniel Muñoz.
3: Ah, no, yo sé, claro, yo sé, Muñoz.
2: No, es que yo no lo puedo ni ver. Pues yo pensé que Richard Ríos iba a ser titular.
1: No.
3: No, no ha sido titular desde que estamos. ¿Sí?
2: Y la verdad me gusta más Puerta.
0: ¿Puerta?
2: Es que Ríos. No sé, Ríos como que últimamente, como que no sé. Aunque bueno, para mí con tal de que jueguen todos, pero que jueguen bien.
0: Sí, claro. 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
1: Bueno, y Colombia que intenta jugar un poquito más, ¿no? Un poco más rápido, Monolao.
0: Bueno, señoras y señores, 0-0 el cotejo. Ahí está. Minuto 19 de la primera parte. Bueno, ha tenido la pelota. Oiga, aunque la jugada más clara la ha tenido Jordania con el palazo,
2: sí,
0: ¿no?
2: Sí, pero palazo.
1: Uy, se asustó hasta Monolao y apretó y todo.
0: Apretó, claro.
3: Pero yo sí creo que así como se está jugando, sí hay gol ahorita en el primer tiempo.
2: ¿Tú crees?
3: Sí. Es más. Hasta luego. No le siga el cuento a Monolao.
2: Ay, pues yo llegué y le dije, escucha que le decían así, yo, ah, por algo era.
0: Por algo será.
3: Con tal de que no me digas teutona.
0: Atención, atención, estamos convocando a los fans del fútbol y la música. 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Con Claro, bueno, el rechazo, buscaba a la gente del equipo colombiano.
2: No, pero ¿qué es esto?
0: Es entendible que se juega a esta velocidad, ¿cierto, Juanito?
1: Sí, sí, vuelvo y digo, es que es para estar tranquilitos y aparte el árbitro también ha dejado jugar. Uy, vea esa calidad de James, bien. Es el partido para mostrar eso, ¿ya? Para mostrar...
2: ¿Para qué parche?
1: Cómo juega un equipo no al 100%, y es lo que tiene que hacer Colombia, además de... que no quieren lesionarse, que en este momento es lo más importante, que no se lesione ninguno.
2: Vení, hablemos un poquito de lo que pasó en el partido contra Costa Rica con varios de los que estaban debutando. ¿Qué te pareció a ti, Minimi, el partido de Wilder Dita, de Gómez y del Cucho Hernández?
1: El del Cucho, yo espero siempre mucho más del Cucho. Sí. El Cucho me parece un jugadorazo, pero en la selección... Ay, me parece que aún le falta un poquito más, como de entender que él puede ser el titular de las selecciones.
2: Sí,
1: el de Cachito me parece un buen partido, el de Gómez me parece un muy buen partido.
2: Para mí, qué gran partido el que se hizo.
1: Muy buen partido para los que pedían excesivamente a Villa, ¿no? No necesario Villa. Ahí está Cachito.
2: Ahí está, y aparte que la velocidad de ese hombre es increíble.
1: Es muy rápido.
2: O sea, te rescata muy fácil los balones y te llega muy, muy, muy rápido también al peligro. La verdad es que a mí me gustó demasiado el partido.
0: A mí me gustó más el bigote que se dejó para ese partido.
1: Ese va a ser el look del mundo, el Ronaldo Nazario de la selección. Sí.
3: Pero hablando de bigote, lo veo usted como con bigote también.
0: No.
3: ¿Se copió a la moda?
0: No, es una sombra que da mi nariz.
3: Ah.
2: Ay,
3: no.
2: Y Wilder, ¿qué te pareció?
1: Y Wilder, a mí pues, es un central que a mí no me gusta mucho, me parece que es un poco tosco, pero pues, okay. Bueno, respondió, está bien. Colombia por lo menos tiene variantes, pero... siento que aún hace falta volver como a esos cimientos de la generación dorada, ¿no? De jugadores que jueguen en alto nivel europeo, por ejemplo. Pero bueno, está bien de cara a lo que va a ser el Mundial.
0: Se viene James jugando por fuera con Lucho Díaz. Y patinaba Lucho Díaz, lo van a levantar entre dos. Atención, se dormía, le sacaron la pelota.
1: Ya no tengo fe.
0: Durmiendo Lucho Díaz. Bueno, la pelota la ha tenido Colombia, Juanito, pero la opción más clara la tuvo Jordania.
1: Sí, y aparte
3: con
1: algo importante, Dianita, que es el remate de media distancia. Y Colombia, que tiene buenos jugadores para eso, no lo ha intentado. Eso bueno, también es para revisar de cara al Mundial.
0: 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Bueno, minuto 23 ya. ¿Qué pasó, Diana?
3: Estaban haciendo la ola.
2: Sí, los vi.
3: Sí, qué colombianada.
2: Pero mira, llegó siempre gentecita al estadio. Ahorita se veía vacío el estadio. Se veía solo.
3: ¿Y qué hora es por esos lados?
2: Se ve un calor.
1: No, van a hacer el cooling break. Van a hacer el cooling break. El famoso.
2: Ay.
1: Eso es lo que vamos a ver durante todo el mundial, hasta en los partidos de noche. Todo
0: bueno, aunque es que dicen que el calor está bravo por allá, entonces allá.
2: Se ve.
0: Pero lo que dicen en Tunja, hacer ese descansito, ¿para qué? ¿Qué significa? Yo de inglés poco. ¿Cómo es que se pronuncia eso, Diana?
2: ¿Qué cosa?
3: Cooling break.
0: ¿Cooling break?
2: ¿Cooling break?
0: Pero eso suena a otra cosa, como que le rompieron el... como que le rompieron el orto.
2: Como, es como un break para una masadita, es...
0: Ish.
2: Cooling break. Oiga, pero ese man está como bonito.
0: Sí, el que el, como el asistente. Ve, ahí.
2: Ese asistente está como guapo.
3: ¡Muestre!
0: El que llevaba unas hojas ahí.
2: Muéstrenmelo otra vez.
0: Venga, a ver si lo vuelven a mostrar.
2: No quiero ver a Lucho.
1: ¿El de Colombia?
2: No quiero ver a Suárez.
0: Sí, el de Colombia estaba ahí. Yo con unas hojas. ¿Y para qué? Pues estaba guapo.
2: Ah, ay, aunque esos jordanos también están bien bonitos, ¿no?
0: Además que son grandotes.
2: Y grandotes, y mire, son bien altos.
0: Mire ese bigote, pero... mire ese bigote del morocho, al que le están hablando ahí.
2: Ese morocho está hermoso.
0: Diana,
2: míralo, míralo, Diana, míralo, míralo, míralo, estando ahí.
0: El que está abrazando, el que está abrazando a Suárez.
3: Pero de espalda, ¿no?
0: Sí,
3: pero
0: claro. Es
2: que no le quiere mostrar la cara otra
0: mira,
2: vez.
0: Mira, ahí se alcanza a ver de perfil.
1: No, pero...
2: ¡Ah, oh, qué lindo ese hombre! ¡Dios mío!
3: Y está como bravo, alega y todo. ¡Qué rico!
2: ¡Claro, claro!
0: A Diana le gusta que la castiguen, sí.
3: ¡Que alegue, que se enoje!
2: Como es de uno cuando son bravitos, ¿sí o qué, Diana?
3: ¡Claro, claro! Que hagan todo lo que uno diga. ¡No, enójese, mi amor! No,
2: eso, enójese.
0: Bueno, entonces cállense, voy a seguir... ¡No!
2: Bueno,
0: a hablar a mí. Hablar a mí, hombre. Oiga, ¿por qué en las tribunas, y era una pregunta que yo hacía en los suplentes, ¿por qué en las tribunas, ahorita no está pasando nada porque están descansando, están rehidratándose, ¿por qué en las tribunas se ven caras de mujeres colombianas tan bonitas, pero los hombres salen hediondos?
2: Sí, bien barrigones, ¿no?
0: Sí,
2: ¿qué barrigones. Pasa?
0: No, pero hay barrigones bonitos.
3: Debe ser porque el camarógrafo que es hombre busca a mujeres bonitas.
1: Claro. Ah, esa es una muy buena explicación.
0: Por ejemplo, a mí, niña bonita y hombre, pues, regular.
2: Hombre suave.
0: Bueno, además hay mujeres a los que les gusta el hombre que tenga algo de barriguita, Diana.
3: O sea, dicen pues, que eso es lo que empuja.
0: ¿Pero qué empuja qué? Diana, ¿cómo así que empuja?
3: Luz, ¿cierto que eso es lo que dice?
0: Cuando se vara el carro, ¿qué? Será porque lo más
3: que
0: dice.
3: Eso, que la fuerza y todo eso.
0: Yo pensé que era la nalga, porque no. Pues me estaba preocupando porque yo nalga no tengo.
2: No, la barriga lo que empuja.
0: ¿Sí?
2: Claro.
0: Y es picha.
1: Sí, es también. Picha, sí. Acomoda, sí.
2: También empuja y también acomoda.
0: No.
2: Oiga, a mí me gustó mucho el hecho de que Néstor pusiera a jugar a la mayoría de los jugadores colombianos en el partido pasado.
0: Ya tiene mucha confianza, porque Luis, que sí. Néstor.
2: Don Néstor.
1: Néstor, don Néstor.
2: Don Néstor, es que somos parceros de atrás.
1: De atrás.
2: Néstor.
0: ¿Eh? Recupera la pelota del trabajador en su propio campo, se desmarca de las dudas, abre por la banda y usa la cabeza buscando la oportunidad de traslado a Colpensiones. ¡Qué jugada para asegurar el mañana! Colpensiones. A ver, salida para el equipo colombiano. Tiene la pelota Camilo Vargas, Diana Alguicha. Oiga, Diana, ¿cómo está el ambiente en Medellín para la final de mañana? O sea, obviamente ustedes, porque son hinchas, están pendientes. Pero ¿cómo está el ambiente en Medellín?
3: El ambiente está muy bueno, Monolado, sobre todo porque pues es nacional, tiene muy buena hinchada aquí en la ciudad y además también es equipo paisa. Entonces vamos todos juntos al Atanasio. Hoy, por ejemplo, se tuvo el banderazo en las horas de la tarde. El equipo estuvo entrenando con puerta abierta al estadio. Todo el mundo podía entrar y ver. Ah. Y fue muy chévere además porque pues ahí estaban ellos en pleno entrenamiento. Entrenamiento de arqueros a un lado, los jugadores, centrales, laterales, todo. Y se podía ver y a la vez la barra iba alentando con sus cánticos, con sus banderas, los trapos y con todo. Fue como vivir el inicio de esa final que mañana vamos con toda.
0: Está bueno eso. Ahí está James pidiendo la pelota. Una vez más, no se esconde, aparece y lidera. 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
2: Oiga, pero qué felicidad, mi Diani, porque se ve mucho el apoyo. ¿Tuviste todo lo que pasó con la devuelta de las boletas?
3: Pues que el equipo ofreció devolver la boletería para el que no tuviera fe y dijera que eso ya había quedado así o que perdemos.
0: A mí me gustó esa campaña.
2: Sí, a mí también me gustó esa campaña. Sí. Y aparte que de un montón de gente que cabe el estadio, solo 70 personas pidieron la devolución.
1: Solo 70.
2: ¿Hubo gente que la pidió? Sí, señor, hubo gente que la pidió y apenas la pidieron, se liberaron esas boletas y se vendieron en un momento.
0: No, eso era automático. Bueno.
3: En un segundo.
0: La pelota la domina James Rodríguez.
2: Está hablando Jordán.
0: Eso, Jordán. La pelota la controla el equipo colombiano. Triangulación en salida 0-0.
2: ¿Sabes qué? Yo siento que en esos momentos en Jordania hay alguien que está tratando de decir los nombres de los colombianos y no ha podido. Sí, lo está diciendo re mal.
0: Claro, obviamente, ¿cómo se dirá Lucumí?
2: ¿Cómo se dirá Lucumí?
0: ¡Lucumí! 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
1: Pero y fuera de joda, los árabes cuando narran no lo hacen mal. Yo creo que son de los mejores narradores. No se les entiende un copo.
0: ¿Cómo saben entonces?
1: Porque es que, vea, es muy chistoso porque usted sabe que todo el tema de derechos y eso, de imagen, uno a veces no... Uno estaba scrolleando por X y no aparecen muchas veces los goles. Entonces, del único lado donde aparecen resubidos es de narraciones árabes. Entonces uno escucha... James, hola, hola, hola, hola. Y ya, pero no narran mal.
0: Me gustó cómo habla el
3: árabe. ¿Y qué es Alá? ¿Qué es Alá, Alá, Alá?
1: Pero allá, Alá en la narración es como el gol, gol, gol, gol. Ah, allá, cuando se
2: narra.
0: Obviamente yo no le estoy creyendo.
3: Cuando haya gol, entonces tú dices Alá, no. Alá.
2: Pero
3: Alá,
2: si hay gol de Jordania,
0: yo
2: dice
0: no,
2: Alá.
0: Yo no le estoy creyendo nada, Juanito. Ustedes sí, por lo que veo.
2: No, yo lo que sé decir es un talibán, talibán, talibán.
3: Yo creo que el narrador, sea cual sea el idioma, el ritmo es el que gana, ¿no?
2: El ritmo une.
0: El tono. Sí. 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
1: Oye, en serio, no me creyó lo de los narradores. Otra vez monólogo.
0: Se habla miércoles.
2: No, pero sí, güey, tú tienes razón. A veces uno que le toca ver los partidos piratas, le toca escuchar narraciones todas pelles. Me ha tocado. De hecho, el partido de Al Hilal contra Al Nassr, a mí me tocó verlo en YouTube.
1: ¿Y sí? En árabe.
2: Y me tocó verlo en árabe.
0: Claro. 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
2: No, y eso que
3: pero
2: no,
3: dígalo
2: no
3: en árabe,
2: no me vio viendo el partido en escocés. Me tocó el partido en escocés del Celta contra los Hearts. También ¿sí? Me tocó verlo en escocés, sí. ¿Sabes qué? No, ahí le toca.
1: Sí, le toca guerrearse.
2: Le toca
1: para
2: guerreársela y escuchar. Aprender idiomas.
1: Sí, eso sí, muy
2: aprender,
1: bien.
2: Estaba aprendiendo más bien. No es que no tenga plata para pagar, no, sino que aprendiendo idiomas.
0: Qué humildad.
2: Claro.
0: 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Bueno, Juanito, minuto 31 ya y poco en las áreas, ¿no?
1: Sí, muy poco. Volvemos a la misma situación. Nada más el postazo que tuvo Jordania al inicio del partido. Después una de John Arias, pero no ha pasado mucho más. Yo vuelvo y digo, para mí Colombia se está cuidando, no está corriendo, está tranquila en esos aspectos. Y también porque es que en serio le han pegado duro a los jugadores colombianos. Ahí vimos ya al bravo asistente de la Selección Colombia. Pero no, que no se enoje.
2: No,
1: y
2: qué susto, que no me los toquen.
1: Sí, no.
2: ¿Sabes qué me gustaría a mí? Coger a Luis Díaz y guardarlo en una casa.
1: Ah.
0: De esas bombitas de cuando uno compra los teléfonos que son despicharle
2: que
0: las
2: no
0: bombitas.
2: Que no las aplasten, que me lo guarden ahí, que me lo tengan ahí.
0: Bueno, Diana, Luda Silva hoy está con la camiseta de Nacional muy bonita.
2: Sí,
0: y que decirlo, ambas la tienen muy clásica.
2: Sí, señor.
0: Me gustan
2: sí.
0: Las camisetas clásicas.
2: También.
0: Pero me gusta la combinación de Lu porque se vino de mini en agua de cuero.
3: Ah.
2: Mini en agua.
0: De mini en agua.
3: A ella le quedan divinas las mini enaguas.
2: Es que mini enagua, dice.
0: De mini enagua. Y Diana, debajo de la camiseta, ¿cómo está ese look?
3: Yo estoy de jean porque
0: Lucho,
3: está haciendo mucho
0: segundo, Diana. Lucho, Díaz en el área, metió el Lucho. Lucho. Ay, se quedó sin piernas, Luchito. Se quedó sin piernas. Ahora sí, Diana.
3: Estoy de jean, mono, porque aquí está haciendo mucho frío.
0: Ah, güey, madre.
3: Hoy Medellín súper nublado, pero mañana no, mañana sale el solecito.
0: O sea que Diana y Mono de jean y Juanito y Lu de enagua.
2: Sí, exactamente.
1: No, yo estoy de sudadera.
0: Ah, yo me pareció verlo de enagua también, pues yo no me meto en esas
1: No, cuentas. Es que me cambié.
0: Ah, sí. Ah, bueno.
2: No, es que yo vine con un busito, entonces estoy acá.
0: Uy.
2: Fue la maldad. Porque tenía un busito puesto. resto de la selección Colombia mucha, ahorita.
0: Aunque esa mini, es que eso ya, lo que trajo Ludiana, eso parece un cinturón.
2: Un cinturón. esta es la famosa falda short.
0: Uy, falda.
3: Ah, pero lo que pasa es que el que tiene para mostrar, que muestre.
2: Ah, sí, claro. Claro,
0: sí, no, y yo he visto, y Lu tiene buena patada para
2: claro,
0: qué.
2: Claro, claro.
3: Entonces, que sin miedo a mostrar.
0: Claro, Juanito Lozano se pone todo rojo cuando hablamos de él.
6: No, yo solo la sentí. Ya no dije nada más.
0: 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Diana, yo no sé cómo nos irá a tratar usted por allá.
3: No, muy bien, y Cheche también les tiene a ustedes una bienvenida muy especial con un recorrido.
0: Ah, pensé que con un ramo de flores.
2: Salúdame al Cheche Radio, decirle que lo quiero mucho.
3: Claro, el Che, y ya estaremos aquí listicos para recibirles a ustedes Rock and Gold, que llega Medallo, y que mañana vamos a estar con toda en esa final. Caiga, si usted está aquí en Medellín, si está escuchando, ya sabe que el Rock and Gold va a estar en el estadio.
2: No, ahí
3: en
2: las afueras del estadio.
3: Vamos a tener un montaje muy especial, muy bonito, para que estén con nosotros. 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
0: ¡Eso! ¡Qué cabezazo! 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Bueno, Juanito, pelota más que todo en la mitad del terreno, ¿no? Flojo.
1: Sí, muy flojo, la verdad, mono, y pues es que Jordania también intenta de a poco, y vea que yo siento, Jordania es un equipo muy rápido. Ha complicado mucho con el de... Uy, cuidado. Ah, mano del de Jordania.
2: Mano,
1: uy,
2: sí, ahí fue falta en defensa. Vea.
1: Sí,
2: Don Sánchez. Don Sánchez ya se iba ensanchando.
0: Don Sánchez.
2: Ah.
0: No.
2: Sí hubo mano de al bajar, mamá.
0: No, por favor, control. A veces se me descocan y me toca poner orden acá.
2: No, así
1: es. Porque
2: así
1: tiene que hacerse el bravo.
0: Sí. Ah, sí, pues, cierto que toca tratarlas con látigo en mano, ¿no, Diana?
3: Claro, más chévere, más
0: ¿Ustedes
3: rico.
0: Tienen alguna fantasía, Diana? Por ejemplo, el tema del látigo, que las amarren.
2: Uy, no,
0: no, nada, qué susto.
3: Látigo no.
2: Sin el látigo.
0: No, pero un látigo que no duela.
2: No, porque no,
0: la idea
2: no,
0: ay, que cuidado, exista. Ataca.
2: La idea del látigo es que duela, ¿no?
0: Pues un poquito al menos.
7: Pum, no, yo no podría. Rico, ¿eh?
2: No.
0: Sin látigo, que, no, yo no sé. Entonces un codazo, Diana.
3: Toma tu codazo.
2: No, pero si me van a torturar así que me pongan el partido de Colombia contra Argentina en la final de la Copa América.
3: Que con el codo se lo pongan no, a uno tortura. Aquí en todo el cuello. Que uy, le pongan el codo en el cuello. Uy, así.
0: Uy. Ah, no, pero tienes esto ya es sadomasoquismo. ¿Qué película se la pasa viendo Diana?
2: Ay, ¿qué le pasó al subir, mami?
0: Ah, güey, madre.
3: Que le juegue.
2: No. Es que,
0: ¿qué pasó en esa jugada, Lu?
2: No vi.
0: ¿No?
2: Por estar hablando de... Ah, es que ustedes también. Pero fue ahí como que un pequeño encuentro entre Davinson Sánchez y el jugador de Jordania, Al-Bahar Mamad,
0: ¿sí?
2: Que se chocaron. Hubo como un pequeño choque, un pequeño roce con el pie del Jordán.
0: Y la tribuna estalla de felicidad porque para ganar el partido estamos todos en la cancha. Haga el pase seguro y trasládese a Colpensiones antes del 16 de julio. Oh, con Colpensiones, Juanito.
2: Fue contra Oden Fakhouri, el encuentro ese. Entre Davinson Sánchez.
0: Uy, no, pero yo por eso digo, yo en un partido amistoso no le meto la pata, espero a nadie.
1: No, y
3: pero
1: Davinson...
3: si antes se ve que él se le paró encima, sí. ¿No?
1: Y Davinson también quedó dolido. A mí, yo la verdad te he pasado varios sustos en este partido, tengo que decirles. Muchos jugadores en el piso, James, sí, Lucho, Puerta, ahora Davinson. Yo creo que ya tienen que empezar a meter a los otros, Lorenzo, para el segundo tiempo.
2: Yo le creo mucho a los técnicos que son barrigoncitos. ¿Sí? Jamal Sejami está barrigoncito, el Marruecos, el técnico de Jordania está barrigoncito.
0: Pues que hay muchas características que les gustan a las mujeres. Por ejemplo, hay mujeres a las que les gusta con barba.
2: Sí.
0: Otras sin barba.
2: Sí.
0: Hay algunas que no les gustan que sea tan, ¿cómo se dice? Fit, o sea, que tan marcados, sí, y eso no. Sino que tengan algo de barriguita.
2: Sí.
0: Otros que se rasuren totalmente abajo, otros les gusta sobre barriga con capul.
2: Ajá.
0: Entonces, Diana, empecemos por arriba. ¿Con barba o sin barba?
3: Tipo barba azul. Como barba. Que más o menos, que sí, que no.
0: Ah, o sea,
3: más
0: que se vea la sombrita.
2: Sí,
3: eso,
2: sí,
3: eso, sombrita. Menos.
0: O sea, no así tan degenerada esa barba.
3: Pero que se note que se la cuide. Ojo, no que se la cuide tipo delineado, perfecto.
0: Ah, sí, que eso es con graduador.
3: No, eso no.
0: Con escuadra eso en la sí peluquería.
3: No, eso sí no. ¿Qué sigue? ¿Abajo?
0: Tetilla, pecho en tetilla, pelo en tetilla o amputar esos pelos.
3: Pero es que depende, si es un hombre que tiene bastante vello, déjelo.
0: Como Tato, Tato de Peja tiene bastante pelo, entonces ya pues es muy difícil
3: toca
0: ya dejarlo,
3: dejarlo
0: así.
3: Porque ya está, estarse quitando eso, qué pecado.
2: Sí, pobrecito.
3: Déjelo, ajá.
0: ¿La sobrebarriga con capul o sin capul?
3: Con capul.
0: Con capul, con algo de capul, ¿sí?
3: Sí.
0: ¿Sobrebarriga como la que tiene Juanito Lozano en la barba, pero en abajo del ombligo? ¿Lu?
6: Así.
2: ¿Qué?
0: O sea, no. Esa barba, pero abajo del ombligo, ¿sí?
2: No, para mí sí, completamente, ¿cómo
0: pelado,
2: le dice?
0: Arras de hierba.
2: Dopado, ¿no? ¿Cómo
0: Lampiño,
2: es?
0: Sí.
2: Lampiño.
0: Arras de hierba.
2: Arras de hierba, sí, señor. Pero me gustan con barba.
0: Ah, pero bien marcada, o sea, buena
2: sí,
0: barba.
2: Sí, buena barba. Pero no esa barba tampoco de señor.
0: ¿Cómo qué actor? Que tú digas, mira, ¿cómo la usa qué actor?
2: Qué difícil, espero que va a Colombia.
0: A ver, cuidado, se salga. Arias, le sacaron la pelota a usted primero. Arias, golazo. Define y grita, saque lo que está pinchado, y así lo vio Juanito Lozano en el Rock and Roll.
1: Golazo de John Arias de Colombia para abrir el marcador en el minuto 40. Se metió al área, parecía que sí, después que no, después que sí, otra vez que no, y al final sí, apareció John Arias, que se caía, se logró levantar, la definió muy bien, se la cambió de palo al portero, y Colombia grita el primero de cara al Mundial. Y
2: sí,
1: con
2: señor.
1: Esto, Colombia será campeona del mundo.
2: Sí, señor, un gran pase por parte de James Rodríguez, que se iba deslizando, sin embargo logró mandarlo a hacer el pase. John Arias define, también se tropezó un poco, pero mira, al final fue golazo de John Arias para Colombia.
0: Cuando se cerraba el telón de la primera parte de Analguita, lo gana Colombia en el minuto 41 del primer tiempo.
3: Señor, asistencia de James también.
0: Sí. Sí, definitivamente James es fundamental en la selección,
2: señor.
0: Por más de que la gente le diga rote.
2: Sí,
6: no, pero
2: sí,
6: nah, James es lo mejor.
2: Tienes que preguntarme cosas de hombres, porque colombiano.
0: Ah, sí, que con barba.
2: ¿Sí ves?
0: Abajo Lampiño.
2: Abajo Lampiño.
0: Axila.
3: ¿Quién
0: hablando
3: de eso?
0: La axila, Diana, la axila tiene que estar completamente lampiña o algo de pelito ahí.
3: Lo que pasa es que yo creo que para los hombres se usa como podarse un poquito con tijera, ¿no? Que sea ahí súper.
2: Sí, es
3: bello,
2: que, no es que
3: no.
2: Para que eso pare como esos juegos que lavan los carros automáticas, no.
6: Uy, no.
2: Que se las dejen a ras
0: de hierba.
2: A ras de hierba,
0: así
2: que
0: como
2: tampoco eso tan.
0: Como cuando
2: tan
0: dejan el césped del Atanasio bien bajito para una buena final, Diana.
2: Epa.
3: Exacto, así, pulidito, bonito.
0: Eso. Bueno, ahí está saliendo, señoras y señores, la gente de Jordania, que lo pierde 1-0 contra el equipo colombiano. ¿Nos ilusionamos con esta selección?
2: Sí, claro, siempre,
0: ¿sí?
2: Yo hasta el final.
0: A muerte, ¿cierto?
2: Sí, a muerte.
3: Sí, Colombia.
0: A ver, levantaban la pelota, cuidado, se viene la gente de Jordania por la derecha, marcaba a Mojica, y el juez pitó la falta, lo empujó por detrás.
2: Obvio.
0: Sí, ¿para qué lo empujó así?
2: Para que alega.
0: Y en minuto 42, y antes de que se cobre el tiro libre, le recordamos a la gente que se acaba de conectar que mañana es la gran final del fútbol colombiano.
3: ¡Eso!
0: Lo va perdiendo Nacional en el global 3-0 contra Junior, juega ya de en su casa,
2: sí.
0: Una campaña bien interesante la que hizo Nacional, y por eso, por todo eso va a estar el Rock and Roll de Radio Activa en tierras paisas, en tierras antioqueñas, Diana.
3: Monolao, ¿vos te vas a montar en avión por primera vez?
0: Sí, voy a conocer por fin qué es estar a no sé cuántas.
3: Dígale.
0: Kilos,
3: Dígale a Luisca que le deje ver la ventanita. ¡Pa' Colombia!
0: Ay, cuidado, se viene el equipo colombiano. A ver, a ver, a ver, a ver, se viene Colombia. Le metieron el gimnasio. Puede estar el segundo. Le pegó, pegó en la parte posterior de la malla, hombre. No,
2: hombre, sea serio. El pase estaba ahí para Arias. Igual estaba adelantado. Sí. Pero el pase estaba ahí para Arias, la verdad.
0: Ah, bueno, se lamenta Lucho Díaz. Buena calidoso. Cabalgata se pegó el qué número 7. Se lamenta, señora.
2: Qué jugador.
0: Se acercó. Qué monstruo.
1: Sí, pero venga, yo siento que en esta jugada el árbitro debe haber levantado la bandera de
2: sí,
1: una.
2: Desde
1: yo
2: antes
1: sé lo que,
2: de
1: yo
2: una.
1: Sé lo que dice, pero a ver qué pasa. Póngale que en esa jugada cuando está definiendo le pegan a Luis Díaz.
0: No, pero si
2: sí,
0: le
2: pega duro.
1: No, frénelo. Ya.
0: O sea, para ser fue muy claro el fuera de lugar.
2: Sí,
0: no,
2: claro, desde el inicio.
1: Muy
2: fue
1: fuera de lugar. Y no solo por eso, digo, también proteja al jugador. O sea, Lucho, es Lucho Díaz, a Lucho lo van a bajar. No me le peguen Lucho. A Lucho, por favor.
2: No me toquen a Lucho, toquen a Lucho, toquen a Lucho. Me está gustando mucho Colombia ya, en ese momento está un poco más conectada, ¿sabes?
0: Ahí va, se viene Lucho, señoras y señores, cuidado, lo lesionan a Lucho.
2: No,
0: cuidado, me lo tocan a Lucho.
3: No.
0: Dejando hacia atrás, John Arias, un solo toque, buscando la proyección de Mojica. Otra vez John Arias, pierna derecha, retrocede mucho el equipo colombiano.
2: Bueno,
0: señora.
2: ¿Tú cambiarías todo el equipo para el segundo tiempo? Así como lo hizo con Costa Rica.
0: Sí, ya pensando en eso. Ya jugaron 45 minutos, ya ha sido fútbol, sí.
2: Ya vio lo que tenían que ver.
1: Sí, lo dejó ganando. Ya.
0: Por lo menos unos 7 cambios de una vez.
2: Sí, señor, sí, de acuerdo con usted.
0: Ah. Sí, claro, ya pensando, es que ya está muy cerca el Mundial.
2: No, y que me cuiden a Lucho.
0: A Lucho, a
2: James. Ya, que entre Quinterito, Carrascal. Me gustó también mucho el hecho de que él viera también el partido anterior cómo era jugar Quintero y James al mismo tiempo.
0: No, y se entienden bien. El problema es que se pierde marca, ¿no?
1: Sí, pero
0: eso, a lo bestia.
1: Que marque el padre nuestro.
0: Cuidado, ataca a Colombia. Zapatazo, dio rebote el arquero. Insiste el equipo colombiano. A ver qué hace James Rodríguez. Lo dejaron voltear. Intentaba filtrar esa pelota. Rebotaba en un jugador rojo. Ahí está en el círculo central que domina el Lucumí. Entrega pierna zurda por afuera. Carril izquierdo para Colombia, señoras y señores. A ver qué hace Lucho Díaz. Van a buscar la pared con John Arias. Lucho Díaz dejando hacia el medio. Interna la pelota, interna el juego, señoras y señores. Pero tiene que jugar mucho más hacia atrás para que salga Colombia reiniciando la jugada, Juanito.
1: Bueno, ya vimos mucho de Colombia y parece que el árbitro también nos escuchó monolado.
0: El juez levanta los brazos y dice que nos vamos a los 15 minutos que nos recuerdan cómo sería la vida sin el fútbol, sin la selección Colombia y sin el rock and roll. 1 para la tricolor, 0 para Jordania. Creo que le están pidiendo la camiseta a James, ¿no?
2: Sí, señor. Ahí he estado hablando con Albaján Mamá.
0: Sí.
2: Ah, no, este es al subir la mesa. Sí, Mamá es el 11. Que le estaba diciendo al parecer que le diera la camiseta.
0: Sí.
2: Qué lindo,
0: sí.
2: A mí me encanta eso, ¿sabes?
0: Sí.
3: O sea, la asegura de una vez. No se acabó el partido, pero la quiere desde ya.
1: ¿Lu le pediría la camiseta o la pantaloneta, James?
2: Yo le pediría las medias.
1: Uy, pero ¿cómo?
3: ¿Qué? ¿En serio?
1: Mira,
2: le pediría la camiseta.
1: La canillera derecha.
2: Uy, en cambio a Daniel Muñoz le pediría todo.
0: Sí.
2: Lo que quiera.
0: Diana, ¿quién le pediría la camiseta?
3: A Luchito.
0: Pero camiseta.
3: Luchito Díaz.
0: Camiseta.
3: Sí, camiseta.
0: Pantalonete, medias o calzones.
3: No, camiseta. A él le pediría la camiseta.
0: La camiseta. Bueno, sí. Señores, partido amistoso, no se perdió mucho tiempo, Juanito, por eso no se repuso absolutamente nada.
1: Sí, lo único que se perdió fue durante el cooling break y ya, nada más. Y Colombia jugó bien, jugó suave, relajado, disfrutando un poco también de lo que están haciendo y, por supuesto, yo creo que todos ya pensando en ese 17 de junio enfrentándose a Uzbekistán, partido más importante, yo creo, que de los últimos años de Colombia, y por eso todos estaban tranquilos y felices, así como está Diana Alguito.
0: Con el pito en la boca. Bueno, ya regresamos, sí, ahí lo tiene cada rato.
3: Sí,
0: por
3: a mí
0: canta.
3: Me gusta.
0: A ver.
2: Uy, qué rico, unas salchipapas.
0: Sí. Bueno, Juanito, ¿qué le pondrían en la selección colombiana para el segundo tiempo? ¿Qué cambios haría usted?
1: Yo sacaría a Luis Suárez, pondría al Cucho, sacaría a Lucho Díaz, metería al Tinito.
2: Sí.
1: Sacaría a James, metería a Juanfer. Y ahí por poner otro, yo sacaría a Camilo Vargas y probaría a Álvaro Montero. ¿Por qué
2: de acuerdo,
1: no?
2: Un poquito.
0: 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Bueno, Lu, ¿no? Señor. Es que dicen, ¿hay cambio a mitad de tiempo? O
2: sea, para mí hay
0: cambio. Jugar otro ratico y para,
2: mí hay,
0: todo el equipo.
2: Para mí hay cambio a mitad de tiempo, por lo menos no 7, pero creo que sí cambiará 2 para entrar. Y por ahí en el minuto 50, 54 más o menos, hará otro cambio. Y ya en el 70 sí termina de cambiar todo el equipo.
0: ¡Qué cabezazo! 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Señores, ya regresamos, es el Rock and Gol. Juega Colombia y lo gana 1-0 ante Jordania.
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